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1: Es en la hora 18:17.
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1: Es la hora 18:31.
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9: Es la hora 19:19 minutos.

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10: Es la hora 19:34 minutos.

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1: Es la hora 19:35.

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1: Es la hora 19:44 minutos.

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1: Es la hora 19:47.
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7: Es la hora 19:51 minutos.

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1: Top Show. Esta semana, Romeo Santos y Prince Royce alcanzan el primer lugar del conteo con Dardos, una colaboración que supera las 70 millones de reproducciones. Mon Laferte continúa consolidando esta etapa de su carrera con el tema A pesar de mí y de ti. Hash regresa a nuestro conteo con ¿Qué le pongo? Y Belinda y Los Ángeles Azules mantienen el impulso de Por ella.
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10: Es la hora 20:37 minutos.

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1: 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Esta semana, Romeo Santos y Prince Royce alcanzan el primer lugar del conteo con Dardos, una colaboración que supera las 70 millones de reproducciones. Mon Laferte continúa consolidando esta etapa de su carrera con el tema A pesar de mí y de ti. Hash regresa a nuestro conteo con ¿Qué le pongo? Y Belinda y Los Ángeles Azules mantienen el impulso de Por ella.

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1: Esta semana, Romeo Santos y Prince Royce alcanzan el primer lugar del conteo con Dardos, una colaboración que supera las 70 millones de reproducciones. Mon Laferte continúa consolidando esta etapa de su carrera con el tema A pesar de mí y de ti. Hash regresa a nuestro conteo con ¿Qué le pongo? Y Belinda y Los Ángeles Azules mantienen el impulso de Por ella.
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0: derrame de petróleo del Golfo de México ha sido uno de los peores desastres ecológicos de la historia causados por el hombre. 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
2: Esta semana, Romeo Santos y Prince Royce alcanzan el primer lugar del conteo con Dardos, una colaboración que supera las 70 millones de reproducciones. Mon Laferte continúa consolidando esta etapa de su carrera con el tema A pesar de mí y de ti. Hash regresa a nuestro conteo con ¿Qué le pongo? Y Belinda y Los Ángeles Azules mantienen el impulso de Por ella.
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0: 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Es la hora 22, 21 minutos.
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2: Esta semana, Romeo Santos y Prince Royce alcanzan el primer lugar del conteo con Dardos, una colaboración que supera las 70 millones de reproducciones. Mon Laferte continúa consolidando esta etapa de su carrera con el tema A pesar de mí y de ti. Hash regresa a nuestro conteo con ¿Qué le pongo? Y Belinda y Los Ángeles Azules mantienen el impulso de Por ella.
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0: Es la hora 22:56 minutos.
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3: Esta semana, Romeo Santos y Prince Royce alcanzan el primer lugar del conteo con Dardos, una colaboración que supera las 70 millones de reproducciones. Mon Laferte continúa consolidando esta etapa de su carrera con el tema A pesar de mí y de ti. Hash regresa a nuestro conteo con ¿Qué le pongo? Y Belinda y Los Ángeles Azules mantienen el impulso de Por ella.
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1: Es la hora 5:17.

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0: estamos, sí señor, aquí estamos en el viernes de estreno, Dieguito, ya no la meta.
1: Bueno, mis amigos, ¿qué tal? Buenos días. Ya agarré la carreta de Rosario.
0: Llegamos.
1: No, yo ya en caballo.
0: Traca.
1: ¿Sabes montar caballo?
0: Como tal, no, pero sí lo he intentado.
1: Sí, por lo menos en el campo de la feria sí te subías de chiquita.
0: En el campo de la feria no, pero en otro... En con juegos sí. Con amistades de finca y eso sí.
1: Está bueno. ¿Eres finquera?
0: Pues yo no, ellos sí.
1: Ah, te llevaban a las fincas tú.
0: Sí.
1: Yo de chiquito solo conocí una.
0: Okay.
1: Sí, la finca Las Violetas allá por el área del Polo Chique.
0: Ándele.
1: Era de la familia, la vendimos.
0: Pues hoy traemos nuestras botas y sombreros. Estamos estrenando. ¡Bum, bum, bum, bum! Esos fueron cohetes. No vayan a creer que
1: lo malo que no te gustaron mis botas.
0: Yo no
1: creidote ahí luciéndolas.
0: Yo le dije, Dieguito, si vos sos feliz y tu corazón está lleno, lo demás es lo de menos.
1: Pues fíjate,
0: Rosario. Soy de su opinión.
1: A veces tenemos una muy mala actitud nosotros de criticar. Ese se compró su carro y qué feo el color, ¿verdad?
0: O sea, sí, a él le gusta.
1: A él le gustaba. Mira, vos ese creído con sus tenis, vos, y no son bonitos. No
0: y
1: son
0: si a él le gusta.
1: Marca. Y si a él le gustaron.
0: Mira, lo importante no sé, es que tú estés bien.
1: Claro, yo no sé por qué habemos, porque nosotros también nos incluimos en caer en estar criticando. Cada quien se viste con el color que quiera, el tamaño y todo ello. Es su gusto.
0: No su puede, gusto, su dinero su y gana. Su gana. Oye, tú no puedes obligarme a que a mí me guste XY cosa, ni yo te puedo obligar a que te gusten las cosas que a mí me gustan.
1: Yo te quiero invitar a lo que a mí me gusta y te lo comes.
0: Claro,
1: y ya,
0: el punto está de que hay que encontrar un equilibrio de respeto. Si a ti te gusta y te hace feliz... Yo soy feliz por ti, qué bien.
1: Mira, uno como ser humano no se pone, no puede uno decidir por las otras personas.
0: Jamás en esta vida, ¿oíste? Y me recordé de alguien.
1: Yo también.
0: Buenos días, bienvenidos, hoy es viernes de...
1: Dolores.
0: ¡Estreno!
1: ¡Ah, de estreno!

0: Que tengas un extraordinario viernes. Recuerda, hoy es viernes de estreno a través del color de la música de la Hits y de la Oye.
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0: del Dieguito. Solo que versión, él sería la versión masculina, mucha, porque la canción se llama Celosa, él es celoso. Por Kid Badu en la programación con más color hoy en viernes de estreno.
1: Así es, mis amigos, como si nada, el tiempo va avanzando. Han pasado 27 minutos de las 6 de la mañana en hoy. 27.
0: No.
1: Sí. No. No. No, es increíble, el tiempo va avanzando.
0: Bueno, ¿sí o no?
1: Sí.
0: ¿Sí qué?
1: Sí, hay algo que perder.
0: No.
1: No.
0: ¿No, bueno, qué?
1: Ah, Rosario, por favor.
0: Tenemos nuestra reflexión del día de hoy. Adelante, Dieguito, salvatruchas.
1: ¿Cómo? Repite lo que dice.
0: Salvatierra, bueno, salvatierra. Se me confundió. Por favor,
1: este
0: confundió.
1: Carlos Patoja.
0: Jesús.
1: Bueno, si algo hay que perder, que sea el miedo. Si hay algo que tener, es fe en Dios.
0: Repitámoslo una vez más, por favor,
1: Diego. Otros 5 centavos. Si algo hay que perder, que sea el miedo. Si algo hay que tener, que sea fe.
0: Por
1: Mira,
0: favor.
1: Rosarito.
0: Por favor.
1: A veces el miedo de que se te presenta una oportunidad de. Porque tienes el factor económico. Y puedes emprender un negocio, pero automáticamente como que te pones una pared y puedes decir en un momento dado, ¿y si me va a ir mal? ¿Qué voy a hacer? ¿Voy a perder lo último que tengo del dinero? ¿Hice un préstamo o era el dinero que a través de su esfuerzo por mucho tiempo lo fue juntando? Ese miedo que nosotros tenemos en nuestro interior de querer dar ese pasito adelante para poder salir y triunfar en la vida. Ese es algo de que a nosotros los seres humanos nos viene a afectar grandemente, el tomar decisiones para dar ese paso y salir a buscar el éxito, el triunfo en la vida.
0: Recordemos, Dieguito, que considero yo que el mayor obstáculo en la vida que muchas veces tenemos no son los problemas que nos rodean, sino el miedo que sentimos al enfrentarnos a cada uno de ellos. El pequeño personaje está inspirado en simplemente limitarte a tu zona de confort y no ir más allá de las posibilidades tan grandes que tenés como persona, como ser humano, como que tú mismo te limitas. A veces no nos damos cuenta de lo maravilloso que podemos alcanzar por miedo a enfrentarnos o dar ese primer pasito. Hay que hacerlo. No nos podemos quedar así. Recordemos que somos la luz que Diosito mandó a este planeta. Por lo tanto, debemos de siempre tener fe en nuestro corazón de que las cosas van a salir en el nombre de Dios bien. O sea, arrancar un proyecto bien, diciendo, hoy voy a salir a vender mis taquitos, mis platanitos y todo se va a vender. Por ejemplo, voy a salir a buscar trabajo, claro, lo voy a conseguir.
1: Así es, porque mira, yo he sabido de muchas personas, lamentable y tristemente, es que están en su casa y ¿qué pasó? ¿Y el trabajo? No, fíjese que me despidieron de donde estaba y ahorita pues ando en busca de uno. Y resulta que están en su casa esperando que los llamen sin poder arreglar su papelería, por ejemplo.
0: Eso o, ya se llama o, de otra forma.
1: O irla a dejar en alguna de las empresas donde él considere que por la capacidad que tiene podrían darle una oportunidad. Sí. Pero esperando en casa de manos cruzadas, sentadito ahí de perezoso, olvídate, las cosas nos ayuda que te ayudaré.
0: Recordemos pues la frase, si algo hay que perder, que sea el miedo, si algo hay que tener, que sea fe. Esto nos invita a dejar atrás las dudas que nos paralizan muchas veces y que nos dé fortaleza. Debemos de buscar la forma de cambiar y lograr esto, aquello que nos impulsa a seguir adelante, la fe, sí, la fe en Dios, la fe en ti mismo. No debemos de limitarnos, al contrario, que esa lucecita que brilla en cada uno de nosotros, por muy oscuro que veamos el panorama, sea la que resplandezca y nos dé la oportunidad de seguir adelante y llegar a nuestras metas.
1: Lo triste es que uno mismo se está bloqueando a querer ir en busca del éxito. Todos tenemos las mismas capacidades de poder lograr lo que la otra persona hizo a través de un trabajo donde cabalmente hace un momento estaba platicando con una mi familiar y me dice, la saludo, platico, y ella tiene 3 trabajos hoy en día.
0: Entonces, porque ella tiene una meta clara en la vida. Así es. Ella quiere esforzarse para lograrla. Y ella no se limitó a decir, ya tengo uno y suficiente. Ella tiene energía, tiene capacidad, tiene fuerza y sobre todo tiene entusiasmo y fe en Dios y en ella misma.
1: Claro, yo le digo, mire, le digo, ¿por qué nosotros nos vamos acomodando? Y aquí en Guatemala tenemos un trabajo y le damos a ese, y si sale otro más, no lo queremos. Ah, no, yo ya tengo trabajo, gracias. Pero yo platicaba con ella, tiene 3 trabajos. Mire, ahorita salí a las 5 de la mañana y a las 8 yo ya me presento al otro trabajo.
0: Aunque recordemos que hay ciertas etapas de la vida que nos podemos dar esos lujos, porque no siempre es la misma. Exacto. Entonces ya un punto de que tú ya le echaste ganas a todo pulmón, tal cual la pariente de aquel, y ya después te toca descansar, disfrutar las mieles de tu esfuerzo.
1: Y sobre todo lo que me comentaba, ya que se queda ad hoc con lo que estamos platicando ahorita de esta reflexión. Mire, me dice, yo ya platicando con usted, yo tengo una meta, que es lo que yo deseo en esta vida, y a base de esfuerzo, sacrificio y deseos, y como quien dice, a echarle ganas todos los días, fines de semana que hay que trabajarlo, yo voy para adelante.
0: Claro, no hay que detenerse. Hay que desmayarse uno. El miedo te hace mirar el precipicio, la fe te hace mirar la meta, así de claro. Cuando confías en Dios y das un paso a la vez, descubres que eres más fuerte de lo que imaginas y que siempre hay una luz guiando tu camino. Y definitivamente tenemos que trabajarle hasta el cansancio, hasta que la encontremos, hasta que la sintamos en nuestras manos o en nuestra vida. Así que échale ganas, sé que son tiempos difíciles, pero vos podés, tú podés salir adelante, simplemente no te rindas.
1: Así es, mis amigos, como si nada, hemos llegado a las 6 de la mañana con 32 minutos en Voy a Pasármela Bien, en este viernes de estreno.
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0: es lo nuevo de Jerry Mua y Regulo Molina. Se llama Bling Bling y lo escuchas en este viernes de estreno.
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2: Bueno, mis amigos, ¿qué tal? Buenos días, 6 de la mañana con 40 minutos. Vamos a ver cómo será el clima en el departamento de Alta Verapaz, Rosario, Santa María. ¿Qué información nos va a proporcionar?
0: Claro que sí.
2: Cualquier reclamo, por favor, con señor Rosario.
0: Por supuesto.
2: Sí, es que el día...
0: Animados, emocionados.
2: Aunque no fallas tú.
0: ¿Qué cosa?
2: Con el clima.
0: Claro que sí. Bueno. En ese momento, 13 grados centígrados, ¿y? Allá afuera, a frito rico, dan ganas de un abrazo, pero cuando miras lo que tenés a la par, mejor ya no.
2: Oye, ¿me quieres dar un abrazo?
0: No.
2: ¿Ya no tiene frío?
0: No, ya medio, aquí en la cabina hay calor.
2: ¿No quieres aire acondicionado?
0: No, Dios me libre, no. Según bueno. Dice aquí, va mucha, yo no miro. Aquí el señor me tapa la ventana.
2: Sí,
0: yo uso lentes. Pero aparte de eso, tengo una imagen muy fea que me tapa el resto para que yo pueda ver. O sea, enfrente de mí está el Dieguito, ¿va, muchacho? No sé, si, oye, dice acá de que ha salido el sol.
2: Soy tan feo así tú.
0: Sos diferente.
2: De 1 a 10, ¿cuánto me pones? 1.
0: Tú sos mi amigo. Sos simpático.
2: Yo también. Yo veo de aquí donde estoy para donde tú te encuentras nublado.
0: Ay, son los chelitos.
2: Ay, no,
0: pero por favor voltea a ver si ahí ya está el sol, porque aquí dice que está soleado.
2: Fíjate que no, está como la única tele que he tenido, blanco y negro.
0: Porque ya te digo, donde está el coquito tuyo, yo veo un resplandor ahí. Entonces no mucho te creo. Bueno, pero aquí dice...
2: No, aquí no hay señales de nada. Tú.
0: Aquí dice que está soleado.
2: No, por lo menos aquí, en este...
0: Fíjense que yo antes de venir acá a la radio, estaba en ruta y sí hay muchos puntos ya despejados con solecito. Entonces, muy probablemente hoy va a salir fuertemente el sol. 24 grados centígrados, la máxima no será tanto. La mínima en horas de la noche desciende a 15. Pronóstico de lluvia como a las 3 de la tarde. Que no se les olvide eso, porque luego dicen, ay, la Rosario no dijo nada. Y sí dije. Sincho.
2: Sostienes lo que dices.
0: No, yo solo comparto la información del Insibume, vos.
2: Bueno.
0: Yo no tengo nada que ver, yo ni recibo sueldos de Insibume.
2: Te van a venir a sacar de aquí de la radio.
0: ¿Cómo que me eches la culpa a mí?
2: ¿Quieres ese cariñito?
0: No.
2: Ah, bueno, ya se te quitó.
0: Ya me pasó. Bueno, 3 de la tarde, de 3 a 6 aproximadamente estaría lloviendo. Tomen las precauciones del caso. Muchis, se prevé que durante el fin de semana ya tengamos la aparición de lluvia bastante fuerte. Entonces, consideremos eso. Es importante que lo tengamos en mente durante el fin de semana. Se van a estar regresando las lluvias en la mayor parte del territorio nacional, no solo acá en Alta Verapaz. Ustedes... la onda tropical ya número 30, esta nos va a traer nublados y lluvia. Esta estaría arrancando a partir del día sábado, por lo menos del día sábado, sí, sábado 25 hasta el miércoles 29 aproximadamente estaría presente la lluvia latente en todo el país, pero tomará intensidad siempre al norte de nuestro país, que es Alta Verapaz, Petén y algunos puntos de Izabal, en donde
2: claro.
0: Llueve bastante, aunque haya calor.
2: Como recuerda que todo lo que es la parte del área del Polochí, llegamos a Panzó Celestor y eso ya forma parte del departamento de Izabal.
0: Y recordemos entonces que para el fin de semana, tanto sábado como domingo, se prevé la aparición de lluvia bastante fuerte, por lo menos estos dos días. No hay descenso de temperatura, pero sí va a llover bastante fuerte, hasta 50 centímetros de acumulación de agua. Entonces, eso podría provocar algún tipo de inundación en algunos puntos donde normalmente los drenajes no los están limpiando, ya sea la municipalidad o los mismos vecinos que ven que está la basura ahí y no hacen nada. Entonces, tengan en consideración esto, se prevé mucha lluvia fuerte sábado, domingo, por lo menos de aquí hasta el miércoles.
2: Uy.
0: Tomen sus precauciones, no va a haber frío, pero sí lluvia.
2: Bueno, así que con mucho cuidado, a donde usted se pueda movilizar, siempre con todas las precauciones del caso.
0: Amigos,
2: ¿qué pasó?
0: Hoy es viernes de...
2: ¿Me vas a llevar a...
0: Hoy es viernes de...
2: De treno.
0: ¿De qué?
2: De estreno.
0: Hable bien, pues.
2: De estreno.
0: Ah, pues, al fin.
2: Quiero estrenar mi papá. ¿Qué me vas a comprar para la feria?
0: ¿Ah?
2: ¿Qué me vas a comprar alguito?
0: ¿Eh? ¿Como por o para? Hoy es viernes de estreno.
2: Sí.
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0: estamos presentando el viernes de estreno, disfrutando de la música de Lunay y Omar Courts. Se llama Mi Bebé. Si te gustó, ya la puedes solicitar acá en El Color de la Música.
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2: Bueno, mis amigos, ¿qué tal? Buenos días, 6:55 PM. Pasa el tiempo de rapidito. Recuerde que tiempo perdido hasta los santos lo lloran.
0: Efectivo y positivo. Voy a hacer algo. Dieguito, si me haces favor. No, ya estuvo. ¿Sabes? Es que yo estaba viendo que era lo del sí, pero ya hoy que fue eso.
2: ¿Qué?
0: Nada. Ah, que no lo sabías.
2: ¿De qué vamos a hablar?
0: Ay, no. Hoy vamos a hablar del pepino.
2: Oye, ¿solo de comida te gusta hablar? Si no es el repollo de la lechuga, ahora le toca el pepino y yo no sé qué va a haber para el lunes.
0: No, para el lunes ya van a hacer otras cositas. Churrasco. Cada semana, ay, sí que rico. Ay, yo no puedo comer eso.
2: De veras.
0: No puedo.
2: Yo
0: no
2: que
0: puedo.
2: Tenía planificado invitarte. ¿Quieres aire?
0: Ay, no, ya me vino. No, Dios me libre. Qué mal que iba a hecho.
2: Imagínate, de... te estás muriendo y yo te tengo un cauciliar.
0: Nada, déjame morir.
2: Bueno. De veras.
0: ¿A qué no, sabes?
2: Y tal vez tú...
0: No.
2: Pidiéndome.
0: Déjame morir.
2: Yo solo te miraría. Sufre, te diría.
0: Bueno, el pepino está lleno de agua, muchísimo. El pepino está compuesto por aproximadamente 95% de agua, con lo que ayuda a mantener una buena hidratación, especialmente en los días calurosos. Bueno. Es muy bueno que ustedes lo agreguen dentro de sus comiditas diarias.
2: Todos los días, pepino.
0: Sí. Lo que es el pepino, el aguacate o la espinaca.
2: El coyob delicioso.
0: No sé sus propiedades, pero me imagino que también es bueno.
2: Ah, sí. Bueno, a que no lo sabías que...
0: ¿Qué, Dieguito? ¿A qué?
2: A que no lo sabías que, aunque realmente lo usamos en ensaladas como verdura, desde el punto de vista de la botánica, el pepino es una fruta porque nace de la flor y contiene semillas. Uy, y un montón.
0: Muchas, la verdad que sí.
2: Oíme, hay personas que me he dado cuenta, si lo hacen rayadito le quitan todo el entorno. De toda
0: depende
2: la parte
0: para qué tipo de ensalada o para lo que tú lo vayas a utilizar, porque eso hace que sea muy aguoso. Y se provoca que tu ensalada se llene de agüita, entonces
2: sí,
0: le quitan
2: lo que,
0: eso.
2: Mira, no sé, no, nosotros los hombres a veces no lo sabemos, unos más que otros, pero a la hora de hacer el preparado de una ensalada ya con su tomate, cebolla y todo lo que se le echa, dicen que no es rico. A la hora de servirlo, a un ladito mejor la salita, según al gusto del cliente, y lógicamente el limón, porque si lo echas ya... En un mismo recipiente se llena de agua.
0: Sí, si combinas la lechuga y el pepino, se vuelve súper un mar. Lo que debes de hacer es, antes de servir, hacerlo, porque no es algo ad hoc que alguien que va a comer estripe de limón, porque puede ocasionar algún problema con llevarle eso. Bueno, si es tu casa, dale, pero así
2: pero
0: de
2: depende.
0: Etiqueta no, de etiqueta no.
2: No.
0: No, y definitivamente hay personas, a mí en lo personal me gusta quitarle eso de en medio, pepitas. Las pepitas, porque siempre digo, esas pepitas se van a trabar en alguna parte de mi cuerpo, ¿no?
2: Sí.
0: Entonces por eso las quito. Bueno, su cáscara tiene muchos nutrientes, la mayor parte de la fibra, además de vitaminas y antioxidantes, se encuentran en la cáscara. Si está bien lavadita, lo mejor es comérsela. Cortarla adecuadamente y comérsela.
2: Por ejemplo, yo he visto, no en todos los lugares, lo hacen rayadito, luego con pequeños trocitos así circulares, pero les dejan la cáscara. Lógicamente tiene que quedar bien lavado.
0: Eso. Hay que comprar, ayer te dije, es un desinfectante, creo, para verduras y vegetales y frutas. Sí. Que compran ustedes en cualquier
2: Rosario,
0: super.
2: Y pregunto porque ustedes las mujeres...
0: Fíjate que los mejores chefs del mundo son hombres, entonces decime. Si yo sé, te puedo contestar, vamos.
2: No, fíjate que yo veía que mi madre lo hacía, le quitaba los extremos, los laterales, de lado y lado, y los frotaba con el mismo pepino la parte de los...
0: Tal vez era el ritual de tu mami.
2: Y les salía como así como lechita, decía que era para quitar lo amargo del pepino. Es decir...
0: Por eso te digo, cada quien, yo en lo personal no hago eso, pero si ustedes lo hacen está bien, cada quien hace lo que mejor le convenga.
2: Sí, porque mira, si tú ves algo que alguien lo está haciendo y lo vas a imitar...
0: Por shoot te lo haces.
2: Shoot, ¿verdad?
0: Ayuda también el pepino a refrescar el cuerpo gracias a su alto contenido de agua y minerales. El pepino es un alimento ligero que contribuye a mantener una agradable sensación de frescura. Para quienes están en proceso de bajar de peso, por ejemplo, a veces la dieta está muy pesada, pero te quedas con hambre. Recomiendan que vengas, agarres tu pepinito, le eches un poquito de sal, limón y vas. Eso te ayuda a llenar, más no a engordar porque no tiene calorías, solo es agua. Y el agua es beneficioso para nosotros. Entonces, si estás en un proceso de bajar de peso, el pepino es fantástico.
2: Imagínate, se cultiva desde hace muchos años. ¿A que no lo sabías que el pepino comenzó a cultivarse hace más de 3,000 años, principalmente en la India? Y con el tiempo se extendió a casi todo el mundo, convirtiéndose en uno de los alimentos más consumidos.
0: Dieguito fue el primero que lo sembró.
2: Mira, ¿sabes qué? También de las propiedades del pino, también lo he sabido.
0: ¿De quién?
2: Propiedades.
0: ¿Del pepino?
2: Del pepino.
0: Ah, no, del pino, vamos.
2: No, pepinos es en mi cementerio que tengo. ¿Eh? Se ponen las personas rodajas en los ojos, no sé.
0: Rodajas de pepino en los ojos.
2: Sí.
0: Okay.
2: ¿Has visto? ¿Sabes de ello?
0: En la vida real nunca he visto a alguien hacer eso, pero sí, supuestamente por las propiedades que tiene, que deshincha.
2: Sí, no, de pequeños masajes con las rueditas de pepino.
0: Sí, hay muchas mascarillas de pepino, entonces me imagino que es lo mismo, ¿no? Pues qué bien. Ahí dependiendo el bolsillo de cada quien.
2: Al gusto del cliente.
0: Tiene pocas calorías, una taza de pepino en rodajas aporta apenas unas 15 a 20 calorías. Por eso les decía, si están en proceso de bajar de peso, es muy beneficioso, por lo que es una excelente opción para comérselo ustedes y que sea algo saludable, que no sea una comida culposa, que luego decís porque me volé churrasco. Ay, no, Dios mío, o los taquitos, no.
2: Interesante.
0: ¿Qué hora es, Dieguito?
2: Bueno, ya me dio, bueno. 7:02.
0: Oye, si tenemos que ir a cobrar nuestra deuda.
2: Ah, sí.
0: Sí, hay que ir a cobrar. Me recordás que vayas a cobrar.
2: A cobrar nuestra deuda, a mí me da pena llegar.
0: ¿Cómo? Fíjate, si no deben.
2: Yo no soy bueno para prestar, tú. Alguien me debe, yo, que me venga a pagar porque yo no puedo.
0: No,
2: ir a cobrar.
0: Hay, si no llegan a pagar, hay que ir a cobrar, mucha. Es ley de vida, que no les dé pena.
2: ¿Vas a querer que reclamarlo soy? Paso, no voy a, me da pena.
0: Buena mañana, 7:02.
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1: Buenos días, 7:24 en este viernes de estreno.
2: Información que va surgiendo en este momento y la pregunta que está en el ambiente: ¿qué le pasó a Roberto Carlos? El cantante de 85 años fue hospitalizado. La hospitalización de Roberto Carlos encendió las alarmas entre sus seguidores. Esto es lo que se sabe sobre el estado de salud del reconocido cantante brasileño de 85 años.
1: El estado de salud de Roberto Carlos volvió a generar preocupación entre millones de seguidores luego de que se confirmara que el legendario cantante brasileño fue hospitalizado, aunque la noticia causó alarma por la edad del artista de 85 años. Su equipo aclaró que el procedimiento médico estaba programado y su recuperación avanza favorablemente.
2: El intérprete de clásicos como Detalles, Amada Amante y Lady Laura ingresó a un hospital para someterse a una cirugía de vesícula mediante videolaparoscopía. Una intervención mínima invasiva que había sido planificada con anticipación. La información fue confirmada a través de un comunicado publicado en redes sociales oficiales del cantante. Sí fue programada y todo, pero son cuestiones que son delicadas. Pues una cirugía siempre tiene sus riesgos, mayormente la edad que él tiene.
1: Así es. De acuerdo con el comunicado, Roberto Carlos se encuentra estable, tranquilo y siguiendo todas las indicaciones del equipo médico. Sus representantes también tranquilizaron a sus admiradores al asegurar que la operación no afectará los compromisos profesionales que el artista ya tiene programados para los próximos meses.
2: Esta es una cirugía que tardas un aproximado de 15 días en recuperarte. Lo digo por experiencia propia, a mí me hicieron el mismo procedimiento igual con videoparoscopía. Ay, no sé si lo dije bien. Bueno, el punto está de que es por medio de láser, pues, mucha. En conclusión, pero sí es una reacción luego de la cirugía bastante fea la que tiene tu organismo, porque a la hora de operarte inflan, echan aire, pues. Entonces tú sientes una presión bastante fuerte, severa, durante una semana, 10 días, se va directamente como al pecho. Sentís tú que es tu corazón el que está fallando, pero no, es por lo mismo que tienen que utilizar ese aire para que ellos puedan trabajar libremente y quitar la vesícula. Sí es un proceso delicado, pero obviamente él tiene todos los cuidados del mundo y mayormente por su edad.
1: Cabe destacar que la noticia provocó una inmediata ola de mensajes de apoyo en redes sociales. Miles de seguidores y distintas partes del mundo expresaron sus buenos deseos para que el cantante brasileño le deseamos una pronta recuperación, y destacando el enorme legado musical que ha construido a lo largo de más de 6 décadas de trayectoria.
2: Oh, sí, la cirugía a la que fue sometido corresponde a una colecistectomía por videolaparoscopía. Este es un procedimiento que actualmente es considerado un tratamiento estándar para diversas enfermedades de la vesícula, especialmente por cálculos biliares. Al realizarse mediante pequeñas incisiones, sí son muy pequeñas, yo en lo personal solo son como 1 centímetro, una abertura que te dejan y otra como de 2, y donde meten la camarita es por medio del ombligo. ¿Ya? Ah,
1: por ahí.
2: Por el ombligo. La reacción cuando la primera vez que tú ya estás de pie y tienes que irte a duchar, te dicen tiene que quitar, te meten como un algodoncito en el estómago, en el ombligo, perdón, y te lo tienes que quitar y dejar que la agüita limpie tu herida junto con el jabón que te dan para hacerlo. Da miedo, lo digo porque yo ya lo viví, da miedo y sentís que te quitas eso y se van a salir todas tus cosas de ahí, pero gracias a Dios no pasa eso.
1: Todos los integrados,
2: la recuperación es lenta, pero es mucho más rápida por láser. Sí, es anestesia general. Oh. Anestesia general. Sí, es más rápido la recuperación, porque son como 15 días cuando es por láser, que una cirugía así que te abren directamente. Es así, ya tarda un mes y días en recuperarte, pero ojalá que la edad no sea factor de complicación. Sí es algo estándar, dirían los médicos o los estudiosos del tema, pero de todos modos no deja de ser algo complicado que,
1: claro,
2: que era vital para ti y ya no va a estar.
1: Mira, yo creo que toda operación...
2: Sí, tiene riesgo.
1: Tiene riesgo.
2: Mayormente desde, a la edad que él
1: desde
2: tiene.
1: Desde el momento que también te están poniendo la anestesia.
2: Pero sin lugar a dudas era algo que él necesitaba de haber tenido complicaciones previas a esta. No te pueden operar cuando la vesícula está inflamada, entonces hay que esperar que esta tome su causa, su tamaño normal y ya entonces ya después procede.
1: En el nombre de Dios que todo le salga muy bien.
2: Y guardar la dieta correspondiente.
1: Tenemos a Roberto Carlos por mucho tiempo más.
2: Ojalá que así sea.

0: Buenos días, hoy estamos presentando el viernes de estreno, 7:31.
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1: Buenos días, 7:40. Señor, ¿qué vamos a aprender el día de hoy?
2: 40 minutos, Dieguito.
1: 7:40.
2: Jesús, ah, ¿en qué momento? ¿Cómo
1: en el momento
2: posible?
1: Que yo doy la hora, nena.
2: Sí, va. ¿Cómo el pasa? Tiempo avanza y no se detiene, mucha. Es algo que pasó, y si lo aprovechaste, bueno, y si no valió, se fue, voló, ya no está, hizo cataplum, ishkamik. Y todo lo demás.
1: Y todos sus derivados, ¿verdad?
2: Sí, Monchis.
1: Es que es increíble tú, cuando uno dice, bueno, mañana tengo programado hacer algo a partir de las 8 de la mañana y lo vienes pensando dentro de tu planificación y llega el día y se te pasó por alto y tanto que estaba yo uno mismo autorrecordándose y diciendo qué pasó.
2: Sí, es cierto. Hoy vamos a hablar en la que no lo sabías.
1: Solo con hambre se mantiene.
2: De los huicoyes.
1: Ah, oh, huicoyes.
2: Sí. Bueno. También son una fruta, ¿va, mucha?
1: Y son huicoyes.
2: Aunque los usamos como verduras en sopas y guisos, los huicoyes son una fruta porque se desarrollan a partir de la flor y contienen semillitas.
1: Oh, ¿a que no lo sabías que existen diferentes tipos de huicoyes?
2: Ah, bueno.
1: Como el huicoy sazón.
2: Ajá.
1: El huicoy tierno.
2: Ajá.
1: Y otros de distintas formas y colores.
2: Ah,
1: cada
2: bueno.
1: Uno ideal para diferentes platillos.
2: Sí, hay mucha variedad. Definitivamente. Sus flores también se comen. Las flores del huicoy son comestibles y muy, muy apreciadas en la cocina.
1: Huicoys.
2: Se preparan en sopas, en rellenas, en tortitas y salteadas.
1: Huicoyes rellenos, tú.
2: Ajá.
1: Oh, a que no lo sabías que el huicoy aporta vitamina A y C. Además de fibras y exteriorizantes.
2: Ah, antioxidantes, Dieguito.
1: Antioxidantes que contribuyen a una alimentación equilibrada.
2: O sea, pues son ricos en vitamina los huicoyes. Sus semillas son nutritivas. Las semillas del huicoy también pueden consumirse.
1: ¿Tienen semillas los huicoyes?
2: Sí, sí, sí. Muy parecidas a las del pepino, solo que en otra.
1: Pero el pepino no es huicoy.
2: No, es pepino.
1: Ah, a que no lo sabía.
2: Las semillas del huicoy también pueden consumirse. Contienen proteínas, grasas saludables y minerales como magnesio y zinc, que son de verdad muy importantes para nuestro buen funcionamiento del organismo.
1: Es un alimento muy importante en Mesoamérica. ¿A que no lo sabías que el cultivo del huicoy tiene miles de años de historia y ha sido parte de la alimentación de los pueblos mesoamericanos, incluido el territorio que hoy es Guatemala? Aquí hay muchos, se dedican a la siembra de ello, muchos antes de la llegada de los europeos, que también ellos también consumían huicoy.
2: Hay que destacar algo. Está muy caro los huicoyes, mucha, de verdad. No se consiguen en mercados normales, sino que tenés que ir al central, dirías tú, de tu
1: para
2: municipio.
1: Para irlos a conseguir.
2: Sí, de tu municipio. Tenés que ir al mercado central de tu municipio, a una terminal donde se abastecen todos. Lo más frecuente es encontrarlos en supermercados, pero son muy caros. Por ejemplo, una bandejita de unos huicoyitos chiquititos.
1: O sea que hay huicoyes chiquitos y grandes.
2: La mayoría. Chiquitos, de una bandeja de 6 te costará unos 19 quetzales aproximadamente.
1: ¡Qué baratos son!
2: Para mí eso es caro. De verdad eso es caro porque son una cosita. Parece como una manzanita.
1: Ah.
2: Ahora bien, si tenés la posibilidad o la oportunidad de ir a un mercado, ya conseguís, tal vez no tan grandes, pero sí uno de mejor tamaño,
1: adulto,
2: a un mejor precio.
1: Ya más grande.
2: Igualmente con el zucchini, es muy caro.
1: ¿El del qué?
2: Zucchini.
1: Ay.
2: Es estilo pepino, solo que...
1: Pero no es huicoy.
2: La forma del pepino, solo que con otra consistencia.
1: Ah, ya, sí.
2: Ya,
1: sí.
2: Eso para que te... te lo voy a enseñar en foto. Ay. Pero así hemos conocido y aprendido un poquito más de la comida que normalmente nosotros le metemos a nuestro cuerpecito.
1: Huicoyitos.
2: Hoy hablamos de los huicoyes. ¿Verdad?
1: Sí.
2: Sí, sí, Dieguito. ¿Qué hora es, relojito viviente?
1: Sí, mi amor, digo, 7:44 en Voy a pasármela bien.
2: Ya es tarde, apresúrese.
1: Levántese.
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0: Despidiendo la música nueva, nueva, nueva en este viernes de estreno, My Sai, con la canción Mejor Que Yo. Si te gustó, ya la puedes apoyar.
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2: Chicos, hemos llegado a las 7 de la mañana con 50 minutos. 7 con 50 minutos.
3: Ya tarde.
2: Tranquilo, tranquilo, no acelere mucho. Mira, Rosario, para evitar esos acelerones que uno se pega en su vehículo porque quiere llegar a temprana hora, madrugue un poquito más y el tiempo le va a rendir.
0: Más vale tarde que nunca.
2: Claro, ya última hora, faltando 5 minutos, porque ya va a ingresar a su trabajo. Quiere llegar carreteando y en las colas, busque otras vías alternas para evitar todo ello. Pero tenemos una nota muy importante, muy injusta, por cierto, aunque muy noble también. Pero no se vale despedir a una persona de esta manera. Cuéntanos la historia.
0: Bueno, ustedes sacan sus conclusiones, ya que despiden a un trabajador de una gasolinera solo por bañar a perros callejeros en su horario libre.
2: ¿Esa hora es de él?
0: Pero bueno, ¿qué te
2: seguramente lo hizo siempre en dicha estación de servicio?
0: La historia del joven que fue despedido de la gasolinera tras dedicar parte de su tiempo libre a cuidar perros en situación de calle ha generado una ola de indignación en redes sociales y ha trascendido fronteras, convirtiéndose en uno de los temas más comentados en las últimas horas.
2: Todo comenzó con la difusión de un video de apenas 15 segundos en el que se observa al trabajador bañando con agua y jabón a 3 perros que frecuentemente llegaban a la estación de servicio. Según la información compartida por diversos usuarios, el empleado realizaba esta actividad únicamente durante su hora de descanso, utilizando productos comprados con su propio dinero, úpale, y sin interferir con sus responsabilidades en el trabajo.
0: Las imágenes despertaron miles de reacciones de apoyo hacia el joven, quien además de alimentar a los animalitos con frecuencia, aprovechaba sus momentos libres para brindarles un poco de cuidado a los caninos que vivían en los alrededores del establecimiento. Ese es un gesto noble de su corazón. Sin embargo, ¿qué pasó?
2: Sin embargo, lo que para muchos representó un gesto de ser solidario terminó con su despido. La decisión provocó fuertes críticas contra la empresa y dio paso a una campaña de boicot impulsada por usuarios de redes sociales, quienes cuestionaron la medida adoptada por el trabajador.
0: La presión de internet habría tenido consecuencias para el negocio. De acuerdo con la información difundida, la gasolinera registró una disminución en ventas, lo que derivó en cambios dentro de la administración. Posteriormente, los nuevos responsables intentaron recontratar al joven, aunque para ese momento ya había aceptado una oferta laboral en otra empresa que respaldó sus acciones.
2: El caso continúa generando debate entre internautas de distintos países, quienes consideran que el acto de empatía hacia los animales no debería ser motivo de sanciones laborales. Mientras tanto, el video sigue acumulando reproducciones y comentarios de personas que destacan el ejemplo del trabajador y cuestionan la decisión que puso fin a su empleo. Pero mira, se le cerró una puerta y se le abrió otra. Y al final de cuentas, en la otra gasolinera, en esta estación, ya, es decir, ha mermado la cantidad de usuarios que utilizan sus combustibles.
0: Y lo mejor de todo, que esa acción noble de su corazón, del corazón de este trabajador, abrió las puertas más grandes, que son las del cielo, el agrado hacia Dios, cuando tratas con amor a una criaturita indefensa como los perros.
2: Mira, y están viendo lo que pasó en México y siguen personas, unos actuando en bien y otros actuando sobre bien.

0: verdad me tienes bien mordido. Pero tranquila que eso se va a pasar. Total.
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2: Buenos días, 7 de la mañana con 55 minutos, 7 con 55 minutos. Y resulta que
3: ¿qué?
2: La bella y encantada chica, ¿encantada? Hermosa Belinda denuncia amenazas de muerte por culpa de Kenia Oz.
3: Nombre.
2: Sí.
3: No.
2: Sí. Anoche me llamó ella comentando, mira, Diego, no sé qué hacer. Veniste a vivir conmigo a comando.
3: Bueno, pobrecita la Belinda.
2: ¿Por qué en mi apartamento?
3: Ay, Dios santo, qué pecado. ¿Qué culpa tiene la pobre mujer?
2: Yo le voy a cocinar sus frijoles y también le voy a dar de comer frijoles con pepino.
3: Eso sí.
2: La famosa cantante Belinda reveló que ha vivido uno de los momentos más difíciles de su carrera artística.
3: Qué triste situación, ¿verdad? La que está sucediendo. La cantante y actriz Belinda denunció públicamente que ha recibido amenazas de muerte y miles de mensajes de odio en redes sociales. Lo anterior tras la polémica generada por un supuesto desaire hacia Kenia O, situación que surgió después de unas declaraciones relacionadas con su próxima colaboración musical junto a Dana.
2: La intérprete explicó que decidió eliminar un comentario publicado en sus redes sociales debido al impacto emocional que le provocó la ola de ataques a través de un audio compartido en su canal de difusión de Instagram. Confesó que nunca había enfrentado una situación de esta magnitud y que las amenazas la llevan a priorizar su salud mental.
3: Qué situación tan desagradable, ¿no? Porque los muy fanáticos se van con todo en contra del que supuestamente le hace algo.
2: No están viendo a quién atropellan.
3: Le hace algo a su artista favorito. La controversia comenzó luego de una entrevista en la que Belinda habló sobre el próximo dueto que lanzará con Dana. Durante la conversación destacó la importancia de esta colaboración y comentó que en México pocas veces se reúnen dos grandes figuras del pop para un proyecto musical. Declaraciones que algunos usuarios interpretaron como una indirecta hacia Kenia Oz. ¿Eh?
2: Ante la creciente ola de críticas, Belinda aclaró que sus palabras fueron sacadas de contexto y que en ningún momento buscó minimizar el trabajo de otros artistas. Explicó en su comentario, hacía referencia únicamente a la historia que comparte con Dana, ya que ambas iniciaron sus carreras desde niñas y en la televisión y ahora finalmente concretan una colaboración
3: pero
2: musical.
3: Nada que ver, mucha. La verdad, estos fanáticos se pasaron.
2: ¿Qué le pasa a la gente?
3: La cantante también hizo un llamado a sus seguidores para detener el odio en redes sociales y pidió que los distintos fandoms actúen con respeto. Aseguró que jamás ha promovido enfrentamientos entre artistas y reiteró que mantiene una buena relación con todas sus colegas, incluida Kenia Oz. Además, enfatizó que las mujeres dentro de la industria musical merecen apoyarse mutuamente en lugar de alimentar rivalidades inexistentes. Y es que la verdad, ellas han hecho colaboraciones hasta de ropa, una marca muy prestigiosa de ropa deportiva. Ellas son imagen, han salido en fotos, son amigas. O sea, los fans no se agarraron las cosas nomás porque sí. Qué feo eso. Uy, sí. Ni es para ti, te la agarraste. Ay, no.
2: Bueno.
3: Así está la cosa.
2: Bueno,
3: y bueno,
2: ya
3: punto y aparte, ¿no?
2: Vamos a nuestra casa.
3: Pero antes de despedirnos, queremos comentarles que se había anunciado que iban a haber diferentes bloqueos. Creo que en algunos puntos se dio mínimamente, por lo menos en la ruta al ingreso a las Verapaces, creo que por San Julián hubieron 2-3 percances, pero creo que ya está habilitada esa zona. A nivel nacional ya no se dio ninguna de estas protestas pacíficas o bloqueos que iban a estar realizando en los diferentes puntos a nivel nacional, no solo en Ciudad Capital, sino iban a tomar todo el país, más bien dicho. Entonces se suspendió esto. Las razones, probablemente llegaron a algún convenio, hubo una mesa de diálogo y ojalá que así sea para que ninguno de nosotros salga afectado.
2: Sí, de una u otra manera afecta, porque transportistas suspendieron la manifestación que estaba programada para este viernes. La Cámara de Transportistas Urbano e Interurbanos de Guatemala anunció que esperará a conocer la postura del presidente Bernardo Arévalo, por lo que la concentración fue suspendida temporalmente.
3: Bueno, y ojalá que así sea, que encuentren la solución que nos beneficie a todos los guatemaltecos, no solo a los transportistas, sino que a nosotros como seres humanos normales también.
2: Bueno, mis amigos, como si nada, hemos llegado al final de este Voy a Pasármela Bien, toda una semana que inició el pasado domingo, pero iniciamos ya con este programa laboralmente a partir del día lunes. De lunes a viernes Voy a Pasármela Bien de 6 a 8 de la mañana. De verdad, nos la pasamos muy bien. Gracias, gracias a cada una de las personas que siempre se conectaron con nosotros. ¡Ay! De los cumpleañeros de la semana, por favor, lo pueden hacer. Tienen suficiente tiempo para poderse inscribir al 4096-8574. ¿Qué deben de hacer, Rosarito?
3: Mande la captura del DPI o la fe de edad al 4096-8574. Participen en el sorteo, es el día de mañana. Y pásenla bonito, traten la forma de sonreírle a todo lo que venga. La felicidad nosotros la tenemos aquí en nosotros mismos y podemos contagiar a todos los que están a nuestro alrededor. Recuerden que durante el fin de semana, sábado y domingo, estará presente la lluvia fuerte, mayormente el día domingo. Tómenlo en consideración, por favor. Esto será a nivel nacional y también Alta Verapaz.
2: Y sobre todo, tomar muy en cuenta que todo este viernes es de estreno en las emisoras de Estéreo Hits 96.7, Oye Radio 92.3. Chau, chau. Nos vemos hasta el próximo lunes.
3: Tú y yo. Tú y nos yo. Vemos. Sí. Ahora nos escuchamos el lunes.
2: Sí, tú y yo podemos ir donde quieras, niña.
3: No, gracias.

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13: Estos son los árbitros oficiales designados para la jornada 1 del torneo Apertura 2026 de la Liga Nacional de Guatemala. Antigua versus Marquense, Orlando Alvarado, Municipal versus Mixco, Steve Morales, San Pedro versus Xelajú, Alan Monroy, Aurora versus Guastatoya, Elmer Herrera, Malacateco versus Cobán, Kevin Cacao, Suchitepeques versus Comunicaciones, Diego Oger.
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13: En Centroamérica, la atención comienza a dirigirse al Campeonato Sub-20 de la CONCACAF, que inicia este 24 de julio y otorgará plazas tanto para el Mundial Sub-20 de 2027 como para los Juegos Olímpicos de Los Ángeles 2028. La selección de Guatemala integrará el Grupo C junto a México, Costa Rica y Antigua y Barbuda en uno de los sectores más exigentes del torneo.
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0: 8574 y me apoyas con sugerencias de algunos temas musicales nuevos que posiblemente no hayan sonado todavía aquí en la Hits. Así que ya sabes, quédate con nosotros. Tengo que ir a una pausa comercial, pero no le cambies. Ya regresamos con más del color de la música. De nuevo, vuelvo a darle la cordial bienvenida a cada una de las delegaciones de los 141 municipios, porque Cobán obviamente no, pues también Cobán somos los anfitriones. 141 municipios nos están visitando en el departamento de Alta Verapaz, específicamente en el municipio de Cobán Alta Verapaz, porque el día de mañana se va a estar llevando a cabo la elección del 58ª edición del Rabin Ajau acá en la ciudad de Carlos V, y supera su récord, la verdad. Ay, como que todavía estamos durmiendo. Supera su récord la comisión del Festival Cultural de Rabin Ajau, porque logra 142 con la de Cobán. Así que pues sean bienvenidos. Un evento, un colorido que se vivió ayer en la ciudad de Carlos V con el desfile. Y por supuesto, ya les voy a estar platicando de esto y mucho más. Voy a la pausa rápidamente, no le cambien. Ya regresamos con más del color de la música.
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Bueno, y es que cuando inicio el programa empiezo a saludar a las 142 delegaciones, los 142 municipios que nos están visitando del interior del departamento de Alta Verapaz, municipio de Cobán. Y por ahí me escriben al 4096-8574 y me dicen, ¿nosotros qué? Nosotros también estamos desde el lunes, dicen los maestros. Y es que es cierto, desde el pasado lunes y hoy se van, hoy retornan hacia su hogar los maestros que están participando en los Juegos Magisteriales, que Cobán es la sede de los Juegos Departamentales Magisteriales. Y que por cierto, durante el fin de semana se realizó la elección y gana la señorita de Cabón. Cabón sigue sorprendiendo durante estos días. Y es por eso que Alta Verapaz, específicamente Cobán, concentra bastantes personas durante esta semana, durante estos días y durante este fin de semana. Así que vuelvo a repetir, seamos buenos anfitriones y demostremos que los cobaneros somos de buena calidad. Así como, por supuesto, las personas que nos están visitando de los distintos municipios, de los 16 municipios: Carchá, Chamelco, Santa Cruz, San Cristóbal, Tactic, Tamaú, Tucurú, La Tinta, Panzós, Senaú, también para quienes nos están visitando del área de la Franja Transversal del Norte, como lo es Chisec, Fray Bartolomé, Rashujá, Chaal, y por supuesto también la gente bonita de Cabón y la gente bonita de Lanquín. Así que bienvenidos, profesores, y que gane ahí quien le puso mayor empeño. Seguimos nosotros con más del color de la música, disfrutando por supuesto de este viernes de estreno.

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10: Top Show. Esta semana, Romeo Santos y Prince Royce alcanzan el primer lugar del conteo con Dardos, una colaboración que supera las 70 millones de reproducciones. Mon Laferte continúa consolidando esta etapa de su carrera con el tema A pesar de mí y de ti. Hash regresa a nuestro conteo con ¿Qué le pongo? Y Belinda y Los Ángeles Azules mantienen el impulso de Por ella.
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Gente bonita, ¿cómo están? Gracias por seguir con nosotros este viernes de estreno, por supuesto, aquí en El Color de la Música. Recuerda que tú también te puedes comunicar conmigo a través del 4096-8574. Y te recuerdo que el día de mañana vamos a estar sorteando un delicioso pastel gracias a Patsy Sabor de Tradición y Stereo Hits 96.7. ¿Qué tienes que hacer? Únicamente mandarme tu DPI o certificado de nacimiento si eres menor de edad a nuestro WhatsApp, el 4096-8574, si cumples años o cumpliste años durante esta semana. Y por supuesto, mañana a partir de las 10 de la mañana estaremos realizando el sorteo del delicioso pastel de Patsy, Sabor de Tradición. Nos dice Kelly Lynch junto a Valka este tema musical que lleva por nombre En la Piel. Esto es lo más nuevo aquí en La Hits.

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2: Y es que tenemos importante información de última hora que trasladarles a esta hora de la mañana, siendo las 8 de la mañana con 50 minutos. Esta es información que llega a la sala de redacción de Noti Noticias, y es que ya se anunciaba desde hace varios días sobre posibles bloqueos que se estarían registrando el día de hoy en distintas partes del territorio guatemalteco. Sin embargo, hasta las 8:40 minutos, Provial estaba informando en relación a 3 bloqueos que se están registrando en las carreteras del país. El primer bloqueo ya lleva 3 noches con el día de ayer, y es 3 noches y 2 días con hoy viernes, en El Estor, ruta que conduce del municipio de El Estor hacia el municipio de Panzos en el departamento de Alta Verapaz, sobre el Polochic. Este bloqueo persiste desde la noche del pasado miércoles. También están reportando un bloqueo a la altura de la aldea Siguaná, ruta que conduce de Cobán hacia el municipio de Chisec. Y de igual forma, en el municipio de Chisec, Alta Verapaz, está registrando otro bloqueo por parte de personas que están asegurando que están en contra del alza al combustible. Estas manifestaciones también se están generando en algunos puntos ya de la ciudad de Guatemala, que más adelante, y por supuesto también a través de la plataforma de Facebook de Noti Noticias, estará la información. Es importante poder mencionar que, lamentablemente, ante esta situación es increíble lo que sucede, porque estamos protestando por el alza a los precios, por el alza a la canasta básica, por el alza al combustible, pero el pueblo afectando al pueblo. Y es que están reportando que ahí en Siguaná las familias que tienen que sí o sí trasladarse hacia un punto por alguna urgencia están transbordando. Lamentablemente, los transportistas les están cobrando caro. Esto es lamentable lo que está sucediendo en este punto, y es, creo que es considerable, ya que las autoridades de la Policía Nacional Civil puedan realizar las acciones correspondientes. Aunque es importante también poder mencionar que las autoridades de la Policía Nacional Civil, en un comunicado de prensa que emitieron ayer en horas de la tarde-noche, estaban mencionando que no iban a permitir ningún bloqueo el día de hoy. Todavía no se conoce la postura de la Gobernación Departamental de Alta Verapaz, quien tendría que dar la orden para poder llegar al lugar. Aunque ya se sabe que hay presencia de la Policía Nacional Civil para el diálogo correspondiente. Más adelante tendremos más información, y por supuesto a partir de las 13 horas en la primera emisión de Noti Noticias.
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1: Eden Muñoz y Alfredo Olivas. Eden Muñoz y Alfredo Olivas nos traen este tema musical que lleva por nombre Recuerdos en Común. Un tema musical nuevo aquí en La Hits.
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Y ese es el nombre de este tema musical, Recuerdos en Común. Y es que Eden Muñoz presenta Recuerdos en Común junto a Alfredo Olivas, con una letra que es una cruda catarsis de desamor para soltar un amor para la foto y abrazar la emoción de empezar de cero. Y es que el alma de este lanzamiento vive en la absoluta autenticidad de su proceso. Lejos de las frías estrategias de oficina, la filmación del video oficial nació del deseo genuino de dos grandes amigos por convivir, platicar y hacer música sin precedentes, compartió Sony Music en un comunicado de prensa. Y es que para lograrlo, Muñoz abrió las puertas de su propio hogar en Mazatlán, Sinaloa, Estado de México, transformando su espacio íntimo en un set profesional. El equipo de producción coordinó una logística para cerrar una sesión de la residencia, adaptando iluminación y diseño de arte de primer nivel, todo con el único propósito de capturar la complicidad real de los artistas en un ambiente donde se sintieran completamente libres y en confianza. Y es que el video ya está en las redes sociales. Con la firme convicción de que el trabajo no debía asfixiar el disfrute, la jornada se estructuró con una regla de oro: terminar estrictamente antes de las 18 horas, lo cual permitió que bajaran la guardia justo a tiempo para presenciar el atardecer de Mazatlán en vivo y en directo, cerrando el día entre pláticas, risas y bohemias. Al final, Recuerdos en Común no solo es un corte musical, sino la invitación de Eden y Alfredo de ser parte de una tarde de amigos donde la gastronomía, el paisaje y la pasión por la música se alinearon a la perfección, dice el comunicado de prensa. Por eso, vale la pena un doble play de Recuerdos en Común de Eden Muñoz y Alfredo Olivas, que ya está aquí en Hits 96.7. Vamos a escucharlo de nuevo entonces. ¿Qué te parece?

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Y estamos en el viernes de estreno y te comento de que Te Dedico de Carlos Vive ahora nos presenta en una versión remix junto a, bueno, y es que tras uno de los mayores éxitos radiofónicos de su carrera reciente, Carlos Vives prolonga la popularidad de su sencillo Te Dedico con un nuevo remix junto al artista urbano puertorriqueño Jory Boy. Esta colaboración llega después de que la versión original alcanzara el número uno en las listas Latin Airplay y Tropical Airplay de los Billboard, convirtiéndose además en una de las canciones más reproducidas en varios mercados latinoamericanos. En lugar de simplemente agregar un verso de invitado, Te Dedico Remix introduce una perspectiva musical diferente al combinar la característica mezcla de los ritmos colombianos y la emotiva narrativa de Vives con las influencias de reggaetón melódico y el trap latino de Jory Boy. El resultado conserva el espíritu romántico de la original, a la vez que abre el disco a los oyentes que siguen de cerca la escena urbana actual. El remix da continuidad al éxito del último disco Volumen 1, un álbum que refleja las diversas etapas de la dilatada trayectoria de Carlos Vives, construyendo sobre sonidos tradicionales colombianos, producción moderna y letras cargadas de emoción. El proyecto también incluye colaboraciones con Juan Luis Guerra, Niña Pastori y Sergio George, lo que refuerza la capacidad de Vives para conectar generaciones y géneros sin perder su identidad artística. Ese impulso ya ha trascendido las listas de éxitos Billboard, incluyendo reciente Te Dedico entre sus mejores canciones del 2026, destacando el tema como uno de los lanzamientos latinos más sobresalientes del año. El dominio de la canción en las radios de Estados Unidos y Latinoamérica demuestra aún más que Vives sigue gozando de un atractivo intergeneracional que pocos artistas veteranos han logrado mantener. El momento elegido para el remix es significativo, ya que refleja una tendencia más amplia en la música latina, donde los éxitos se reinventan cada vez más mediante colaboraciones que unen a íconos consagrados con artistas de raíces urbanas. En lugar de seguir las tendencias de rajatabla, Vives continúa adaptando su catálogo de forma auténtica, permitiendo que las nuevas generaciones se conecten con una obra, mientras que sus seguidores de siempre disfrutan de una interpretación fresca de una canción ya muy querida. Por eso, hoy te presentamos este tema musical que yo sé que, por supuesto, lo vas a disfrutar. Te Dedico en versión remix, Carlos Vives junto a Jory Boy y Andrés Leal. Buenos días, 9 de la mañana con 41 minutos. Espero que se la estén pasando de lo mejor.

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1: Tenemos importante información que trasladarles a esta hora de la mañana. Esta es información de última hora que llega a la sala de redacción de Noti Noticias, donde están reportando de un accidente de tránsito que se registra a un kilómetro de la cumbre de Santa Elena, en la cumbre de Santa Elena, en Baja Verapaz, con ruta hacia la aldea Las Limas. Ahí se registra un accidente de tránsito, y es que en una cuesta, un camión de volteo, según lo que nosotros logramos observar en las imágenes, habría perdido el sistema de frenos y este retrocedió colisionando contra un pick-up. Estos se salen de la ruta y caen a una pequeña hondonada. Esto sucede a esta hora de la mañana. Tránsito vehicular lento en el sector. Por favor, tomar las precauciones correspondientes. Aunque hay que tomar en consideración también que hay bastante piedrín que está regado sobre la ruta asfáltica. Esto pudo también favorecer a este accidente de tránsito. Ya se encuentra la unidad de Baja Verapaz número 90 en el punto. No se reportan personas heridas, sin embargo sí congestionamiento vehicular en el sector. Por favor, tomar las precauciones correspondientes. Más detalles a partir de las 13 horas en la primera emisión de Noti Noticias.
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1: Mixco estrena una nueva indumentaria. Deportivo Mixco presentó oficialmente su nueva camiseta para la temporada 2026 a 2027. El diseño incorpora elementos que representan la identidad e historia del municipio y será utilizada durante el torneo Apertura. ¡Deporte Acción! La Copa Sudamericana continúa con encuentros de eliminación directa. Equipos tradicionales intentan asegurar su clasificación a la siguiente fase en una jornada que promete duelos muy disputados. Entre los partidos destacados figuró Boca Juniors frente a O'Higgins, uno de los compromisos más atractivos del día. ¡Deporte
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1: Desde la mañana con 8 minutos, estamos a 23 grados centígrados y viernes 24 de julio del 2026, cuenta regresiva para la Feria de Cobán Alta Verapaz, la Feria Departamental. Sean bienvenidos, hoy es viernes de estreno, así que espero que se la estén pasando de lo mejor disfrutando de este solecito tan rico. Bienvenidos.
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Y es que Maisac continúa consolidando su propuesta dentro de la nueva generación de la música urbana con el lanzamiento Mejor Que Yo. El tema musical que estamos escuchando de fondo, una canción que habla sobre el amor propio, el cierre de las relaciones y la huella que dejan aquellas personas difíciles de olvidar. El sencillo hace parte del vallenatico Paladisco, el álbum que el artista estrenará en los próximos meses, con el que busca conseguir conectando sus raíces caribeñas con sonidos urbanos contemporáneos. La nueva producción plantea una reflexión sobre las rupturas sentimentales desde una perspectiva diferente, aceptar el final de una historia sin dejar de reconocer el propio valor. A través de una letra cargada de emociones, Maisac transmite el mensaje de que algunas personas pueden ser irreemplazables, pero también recuerda la importancia de fortalecer el amor propio para continuar el camino. Esta canción está inspirada en la gente, en las anécdotas que los fans han compartido, y al final son historias que viven o que vienen de la gente y vuelven a ellas convertidas en música. Puse cada emoción en este tema, hablando nuevamente desde el amor propio y de cómo podemos superar la tusa, expresó Maisac en un comunicado de prensa y a medios de comunicación. Y es que también hay que hablar porque el videoclip de Mejor Que Yo fue grabado en Medellín, Colombia, bajo la dirección de Paddox. Durante dos jornadas de producción, la propuesta visual toma como inspiración la ciudad de Santa Marta, lugar donde Maisac creció, incorporando elementos como el mar, la arena, el sol y la luna. Qué romántico, ¿no? Para representar sus raíces y la identidad que caracteriza su proyecto artístico. La pieza audiovisual también desarrolla el concepto de El Círculo, una idea que simboliza el recorrido de las historias. Nacen de las experiencias de las personas, se transforman en canciones y regresan nuevamente al público como las interpretan o las dedican. El lanzamiento llega después del éxito de Te Entiendo y Te Entiendo Remix, colaboración realizada junto a Feid y Maluma, que amplió el alcance internacional del artista. A esto se suma su participación como invitado especial de Nicky Jam durante el concierto realizado en el Estadio del Campín de Bogotá y su reciente presentación en Ecuador, escenarios que evidencian el crecimiento de su carrera. ¿Qué te parece entonces si le damos un doble play porque se lo merece y porque es un chavo que ha alcanzado bastante el corazón de las personas y porque vale la pena escuchar este tema musical Mejor Que Yo, Maisac, lo nuevo aquí en la Hits 96.7? Escuchémosla.

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0: Bueno, y este día creo que va a ser como muy interesante para muchos y creo ustedes que como que quedó en un buen día. Porque quiero contarles que hoy se conmemora el Día Internacional del Tequila. Dios santo, es viernes. No, pongámonos serios. Les comento que hoy es el Día Internacional del Tequila, que se celebra cada 24 de julio para honrar a la bebida más famosa de México, recordar su valor cultural y recordar la declaratoria de la UNESCO como Patrimonio Nacional. Y es que te comento entonces, fácilmente, y es que es importante poder mencionar de que este día, el Día Internacional del Tequila, pues es uno de los días que creo que es muy interesante porque juguetona, bailable y con un saxofón mandando la melodía roncarrolera. Más o menos así podemos describir la canción en la que solo se pronuncia la palabra tequila, lanzada en el año de 1958 por The Champs. El tema rápidamente encabezó los listados de éxitos de los Estados Unidos y se popularizó en todo el mundo. La canción poco tiene que ver con la imagen del charro mexicano acodado en una barra sufriendo por amor y con ganas de desenfundar la pistola. Pedro Infante y Jorge Negrete inmortalizaron el estereotipo del charro en comedias rancheras de mediados del siglo pasado, tomando tequila como si no fuera o como si no hubiera un mañana. Sin duda, el cine jugó un papel fundamental en la popularización del tequila. Pero la historia del tequila es una fascinante fusión que conecta el misticismo de México antiguo con la técnica de la destilación traída de Europa. Es que los aztecas y otros pueblos nativos veneraban el agave o maguey. La planta estaba asociada al Mayagüel, la diosa de la fertilidad y la vida. Antes de la colonización, los indígenas solo producían el pulque, una bebida fermentada de baja graduación alcohólica. El panorama también cuando los españoles introdujeron el alambique. El Día Internacional del Tequila se celebra el 24 de julio de cada año. Esta fecha rinde homenaje a la bebida más emblemática de México, reconociendo su impacto cultural, histórico y económico a nivel global. Se eligió el 24 de julio porque en esa misma fecha del año 2006 la UNESCO declaró el paisaje agavero y las antiguas instalaciones industriales de tequila, esto en Jalisco, México, como Patrimonio Mundial de la Humanidad. Hay quienes lo prefieren tomar solo, con sal y una rodajita de limón, pero para los que lo prefieren combinado, hay tres cócteles refrescantes y con toques cítricos de los que creo que son importantes y los que en algún momento, pues como dicen por ahí, cada quien se toma su tequila como quiere. Pues hoy es el Día Internacional del Tequila. Salucita por ese tequilita. Y hoy es viernes.
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1: Muchísimas gracias por seguir con nosotros. 11 de la mañana con 9 minutos. 11 de la mañana con 9 minutos. Y es que tenemos bastantes sorpresas y buenas noticias, por supuesto, para todos ustedes. Y especialmente para la gente bonita. Y es que les dan un regalo por su feria municipal ahí en el municipio de San Cristóbal de Arapaz, donde el día de hoy se está llevando a cabo, por supuesto, la feria. Hay mucho, por supuesto, que llevarles a ustedes. Muy buenas noticias, y por eso nos acompaña vía telefónica Helmut Villela para que nos

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1: Muchas gracias. 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Qué gusto poder saludarte. 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

0: 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De esta forma yo me voy a una pausa, no le cambies, ya regresamos.
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0: poner por ahí, muchos dicen, bueno, terminó el Mundial el fin de semana pasado, ¿qué sucede? ¿Qué ha pasado? Pues fíjense ustedes que tras la final del Mundial 2026, ganada por España ante Argentina, se abrió una de las investigaciones disciplinarias de la FIFA por los altercados entre jugadores. Los planteles regresaron a sus países o destinos y comenzó el retorno a las ligas locales y torneos de selecciones juveniles. Y ahora, pues durante este fin de semana, pues también viene el evento que todos esperamos. También inicia la Liga Nacional de Guatemala. Este fin de semana, el día de mañana, es decir, mañana, empieza Cobán Imperial a enfrentarse. Es que es importante también entonces la Liga de Guatemala. La Liga de Guatemala, la Liga también de Centroamérica, ya dieron también cuáles son los equipos, el grupo que forma parte Guatemala. Y pues creo que pues es interesante, ¿no? Fíjense ustedes que es interesante porque Guatemala pues conoce ya cuáles son sus grupos o cuál es el grupo, y es que la Selección Nacional de Guatemala conoció el día de ayer su grupo en la Liga de Naciones CONCACAF 2026-2027, donde los chapines quedaron en un grupo de alto nivel, lo que les exigirá mayor esfuerzo para lograr la clasificación por lo menos a los cuartos de final y soñar con un histórico primer campeonato. El sorteo de los grupos de la Liga A de la National League se realizó en la sede de CONCACAF en Miami, Florida, Estados Unidos, con la presencia de altas autoridades de la Confederación y representantes de las federaciones nacionales. Se realizó la actividad, que fue televisada y que también fue difundida por las redes sociales. Los personajes que participaron en el sorteo fueron James Penedo, exportero de Panamá, y Billy Forbes, centrocampista de Islas Turcas y Caicos. Guatemala quedó con Honduras, Jamaica, Surinam, Martinica y El Salvador. El formato de esta CONCACAF National League es suizo, por lo que significa que de los 5 rivales de la bicolor, solamente jugará con 4 selecciones, de las cuales 2 juegos serán en casa y los otros 2 en condiciones de visitantes. Esto se debe o se define más adelante. Pues le deseamos buena suerte a la selección guatemalteca. ¿Qué te parece si nos vamos ahora con más música? Que te vaya bien, nos dice Ryan Castro, sonando aquí en El Color de la Música.
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Bueno, gente bonita, por ahí se estarán preguntando cómo van a estar las condiciones climáticas. Se preguntarán cómo estará el fin de semana con lluvia, sin lluvia. Pues se comentó el pronóstico del tiempo para este fin de semana en la ciudad de Cobán, Alta Verapaz. Indica pues un ambiente predominantemente húmedo con tormentas eléctricas fuertes debido al paso de una onda del este en el territorio nacional. Y es que te comento que para el día de mañana, sábado 25 de julio, la condición se prevé pues algunas tormentas eléctricas fuertes y lluvias continuas, especialmente durante la tarde y noche. Las temperaturas, la temperatura máxima alcanzará los 24 grados centígrados y la mínima descenderá a los 16 grados centígrados. No habrá mucho frío. Y es que existe un 65% de probabilidad de precipitaciones, es decir, que sí podría llover. También soplará el viento desde el noreste a una velocidad de 6 kilómetros por hora. Para el domingo 26 de julio, pues las condiciones continuarán el cielo cubierto con tormentas eléctricas severas y lluvias ligeras por la noche debido al incremento de la inestabilidad atmosférica. Las temperaturas para el domingo, pues se mantendrá una máxima de 24 grados centígrados, una mínima de 16 grados centígrados. Y la probabilidad de lluvia, pues el riesgo de precipitaciones aumenta considerablemente hasta un 80%. En cuanto al viento, pues este soplará levemente desde el noreste a 5 kilómetros por hora. Así que si tienes pensado viajar o realizar algunas actividades al aire libre, pues creo que es interesante entonces este tipo de condiciones climáticas que el día de hoy te hemos dado aquí en Stereo Hits 96.7. Gente bonita, yo me tengo que despedir, pero regreso el día de mañana. Ay, ya mañana sábado, sí. Mañana sábado a partir de las 6 de la mañana, si Dios así lo permite. Y recuerda que hoy es el Día Internacional del Tequila. Si te portas mal, ahí me invitas. Y por favor, mucha precaución al momento de conducir. Y gente bonita que nos están visitando de otros departamentos, de otros municipios, bienvenidos a la ciudad de Carlos V, el lugar donde es el escenario del evento tan importante como lo es Rabin Ajau, la hija del rey del Festival Folclórico Nacional en su 58º festival edición en la ciudad de Carlos V. Y por supuesto, cómo no, mandarle un saludo cordial y felicitaciones a nuestro buen amigo y excompañero de labores, Deyler Chocooj, que el día de mañana va a ser el encargado de conducir junto a Viviana Kaal. La verdad, felicitaciones para ambos, dos jovencitos muy talentosos, y creo que se merecen estar ahí al frente de este evento tan importante a nivel nacional e internacional. Que tengan ustedes una excelente tarde de viernes. Nos vamos con esto de Juliano Sosa y Byron Fearing, que lleva por nombre Las Vibras No Mienten.

0: llaman los letreros.
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12: Chelacú recibe autorización especial de CONCACAF. Chelacú MC recibió una autorización especial de CONCACAF para iniciar la temporada mientras concluyen algunos procesos administrativos relacionados con la competencia internacional en la que participará el club.
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12: En la Major League Soccer continúa la reanudación del campeonato tras la pausa por el Mundial. Los clubes buscan sumar puntos importantes en la segunda mitad de la temporada con la mirada puesta en los puestos de clasificación a los playoffs y en el próximo MLS All-Star Game, programado para finales de julio.
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1: Es la hora 12:45 minutos.
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0: Es la hora 12:57 minutos.
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1: Buenas tardes, bienvenidos a la primera emisión de Noti Noticias, las noticias que marcan el acontecer regional, nacional e internacional. Llegamos a ustedes con la fuerza de tres potentes medios de comunicación para Petén a través de Samara Estéreo en el 100.1, para el departamento de Baja Verapaz a través de Salamá Estéreo en el 91.5 y en la región de Alta Verapaz a través de Estéreo Hits en el 96.7. Les recordamos que también puede seguirnos en línea a través del www.stereohits967.com y en Facebook búsquenos como Noti Noticias. Iniciamos presentándole los titulares para la presente emisión.
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2: Padres de familia denuncian que escuelas de Cobán suspenden clases por juegos magisteriales y ferias.
1: Amenazas con armas de fuego en carreteras capturan a conductor de grúa en Baja Verapaz.
2: Bloqueos en Alta Verapaz y Occidente por alza de combustibles mantienen varados a cientos de conductores.
1: Apertura 2026 arranca este fin de semana con Municipal defendiendo al título frente a Cobán Imperial como visitante.
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1: Iniciamos con el contenido de la información. Mujer pierde la vida tras disparo accidental. El día de ayer se informó sobre un trágico accidente ocurrido dentro de una residencia ubicada en el caserío Rashken, en la jurisdicción de Tanchí, del municipio de San Pedro Cachá, en el departamento de Alta Verapaz. De acuerdo con la información dada a conocer, la persona fallecida fue identificada como María Reina Yat Iko. Los primeros reportes señalan que la mujer se encontraba manipulando y revisando un arma de fuego sin darse cuenta de que el arma aún tenía una bala alojada en la recámara, lo que provocó que se accionara de forma accidental y le causara una herida de gravedad a la altura del pecho.
2: Tras ser alertados del incidente, elementos del cuerpo de bomberos voluntarios se desplazaron al lugar para brindarle auxilio. Sin embargo, al momento de la evacuación confirmaron que... confirmaron que la persona ya no contaba con signos de vida. Vecinos de la localidad indicaron que el esposo de la víctima se encuentra actualmente trabajando en los Estados Unidos.
1: El suceso causó consternación en la comunidad y generó diversos comentarios entre los pobladores. Por un lado, vecinos resaltaron la importancia de contar con la preparación adecuada y conocer las reglas básicas de seguridad antes de manipular armas en los hogares. Por otro lado, varios ciudadanos hicieron un llamado a las autoridades para que realicen las averiguaciones correspondientes y se esclarezca formalmente cómo ocurrieron los hechos.
2: Tenemos más información. Hombre resulta herido tras ser atropellado. El día de ayer, la estación 116 de los bomberos municipales departamentales del municipio de Táctica, Alta Verapaz, informó sobre un accidente de tránsito registrado en el cruce del Cid en el kilómetro 191 de la ruta a las Verapaces.
1: A bordo de la unidad de emergencia RD-149, los socorristas acudieron al lugar para atender a Andrés Chiquín Pop, de 63 años de edad, originario del sector La Isla, del municipio de Santa Cruz, en el departamento de Alta Verapaz. Según la información brindada, el hombre fue atropellado por un motociclista cuyo conductor se dio a la fuga tras el choque.
2: Al momento de la revisión, los bomberos notaron que el herido tenía una cortada abierta en la parte trasera de la cabeza. El personal del casco rojo le brindó los primeros auxilios para curar la herida y lograr su estabilización en el lugar.
1: Posteriormente, los familiares del hombre lesionado expresaron que no autorizaban su traslado a un centro asistencial, por lo que, tras recibir la atención de emergencia, permaneció en el sitio bajo la responsabilidad de su familia.
2: Hacemos con más información. Atienden a motorista atropellado. El día de ayer, la 36 compañía del Benemérito Cuerpo Voluntario de Bomberos de Cobán Alta Verapaz informó sobre un accidente de tránsito registrado en el kilómetro 203 de la ruta a Las Verapaces.
1: Al lugar acudieron elementos del casco negro para brindar atención prehospitalaria a un motociclista que resultó afectado tras ser atropellado en dicho tramo carretero.
2: Durante la revisión en el sitio, los socorristas le proporcionaron los primeros auxilios necesarios y lograron su estabilización. Posteriormente, el paciente manifestó su decisión de no ser trasladado a un centro asistencial o centro hospitalario, por lo que firmó el acta correspondiente de negativa de traslado.
1: Bueno, y el día de ayer se tuvo una conferencia de prensa en la que un grupo de payasitos está promoviendo una actividad. El payasito Bomboncito anuncia la realización del octavo Festival del Payaso, que se llevará a cabo este domingo 26 de julio en la ciudad de Cobán. La actividad iniciará con un desfile a las 4 de la tarde recorriendo la calle Minerva hasta llegar al Parque Infantil Navidad, donde se ofrecerá un show especial totalmente gratuito. Bomboncito destaca que este festival se organiza cada año gracias al esfuerzo conjunto de los payasos locales, quienes buscan ofrecer un espacio de alegría y convivencia para las familias. La invitación es abierta para que niños, padres, abuelos, amigos y toda la familia visite y pase una tarde llena de humor y entretenimiento.
3: Somos casi 35 payasos acá en Alta Verapaz y pues hemos organizado una junta directiva en donde pues hemos logrado hacer un match bastante increíble, en donde la gente pues ha respondido también con algunas donaciones que nos han hecho con respecto a las actividades que hemos desarrollado y por supuesto nos han apoyado para poder sufragar algunos gastos que hemos tenido. El domingo tenemos un desfile con todos los payasitos de Alta y Baja Verapaz que partirá desde Plaza Magdalena a partir de las 14 horas, 2 de la tarde, recorrerá toda la calle Minerva hasta finalizar en el Parque Infantil Navidad, en donde tenemos preparado un show súper especial con un payaso invitado que lo traemos desde la ciudad capital para poder brindar un espectáculo de calidad a toda la familia, a todas las familias que asistan a disfrutar de este octavo Festival del Payaso. Invitados todos. Laguna, creo que el payaso tiene dibujada una sonrisa y su misión principal es hacer sonreír a todas las personas que llegan a las actividades en donde pues, ellos son invitados, contratados, y por supuesto creo que la alegría siempre debe contagiarse. Hay mucha gente que pasa por situaciones adversas, sin embargo creo que la felicidad que transmite el payaso debe ser contagiosa y pues esa es la misión que tiene el payaso. Muchas veces también los payasos somos seres humanos, ¿verdad? Y pues atravesamos por diferentes situaciones, como bien lo mencionaba, sin embargo pues es importante mencionar que nosotros pues también tenemos y manejamos el mensaje que el show debe continuar, así llueva, truene o relampaguee, el show debe continuar. Actividades completamente gratis para toda la familia, están cordialmente invitados para que asistan y por supuesto lleven a quien ustedes quieran llevar y por supuesto abarrotemos el Parque Infantil Navidad. No se lo pierdan, domingo 26 de julio.
2: Se buscó más información a través de Noti Noticias. Una persona herida tras accidente de tránsito. Este día la Dirección General de Protección y Seguridad Vial informó sobre la atención de un grave percance registrado en el kilómetro 130 de la ruta a Las Verapaces, carretera centroamericana 14, en jurisdicción de la aldea Cumbre Santa Elena, en el municipio de San Jerónimo, Baja Verapaz.
1: En el lugar colisionaron de frente un camión de volteo y un vehículo tipo pick-up. Debido a la fuerza del impacto, la parte frontal de la cabina del pick-up quedó completamente destruida, mientras que el transporte pesado registró severos daños en la parrilla delantera, dejando piezas metálicas y escombros esparcidos sobre la cinta asfáltica.
2: A consecuencia del choque, precisamente, y es que una persona resultó herida y fue trasladada de emergencia por cuerpos de socorro a un centro asistencial. Hasta el momento, la persona afectada no ha sido identificada.
1: Brigadas de Provial y agentes de la Policía Nacional Civil se presentaron a la zona para resguardar la escena y orden del tráfico. Según el reporte oficial de Provial, el accidente obstruye el carril con dirección hacia el sur, por lo que se ha habilitado un carril reversible para alternar el paso vehicular en ambos sentidos, recomendando a los conductores transitar con precaución en el sector.
2: A nivel nacional, estamos en la 1:15 p.m. Motorista resulta herido tras accidente. Este día se registró un choque de tránsito en el casco urbano del municipio de San Benito Petén, específicamente sobre la vía principal frente a las instalaciones de la empresa Honda, donde un joven motociclista resultó con diversas lesiones tras colisionar contra otro vehículo.
1: Al lugar acudieron socorristas de la 57 compañía del Benemérito Cuerpo de Bomberos Voluntarios, quienes le brindaron la atención prehospitalaria en el lugar. Luego de ser estabilizado e inmovilizado en una camilla rígida, el afectado fue abordado a la unidad de rescate y trasladado hacia la emergencia del Hospital de San Benito para recibir atención médica especializada.
2: Con esta información nos vamos a la pausa comercial para luego retornar con más noticias a través de las estaciones que conforman Corporación Radial de Norte. Ya volvemos.
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Hay algo que preocupa profundamente y que no podemos seguir viendo como si fuera normal. Apenas los estudiantes regresaron del descanso de medio año y nuevamente varios centros educativos del área urbana de Cobán suspenden clases porque sus instalaciones están siendo utilizadas como albergues para los juegos magisteriales. Escuelas como Salvador de Oliva, Víctor Chavarría, Felipa Gómez, Josefa Jacinto, Ricardo Anderson, La Aplicación y otros establecimientos vuelven a cerrar sus puertas para los estudiantes. Mientras tanto, miles de niños y jóvenes siguen perdiendo días valiosos de aprendizaje. Que quede claro, nadie está en contra del deporte. Nadie cuestiona que los maestros tengan espacios para la convivencia y la competencia deportiva. Lo que sí es inaceptable es que esas actividades se desarrollen sacrificando el calendario escolar y afectando directamente a quienes deberían ser la prioridad del sistema educativo, los estudiantes. Y como si esto fuera poco, ya se aproxima la feria departamental, lo que nuevamente reducirá el tiempo efectivo de clases. Al final del año nos preguntamos por qué el rendimiento académico no mejora, por qué los niveles de lectura y comprensión siguen siendo bajos y por qué Guatemala continúa rezagada en educación. La respuesta está, en parte, frente a nuestros ojos, demasiadas interrupciones y muy poco tiempo efectivo dentro del aula. Además, Noti Noticias ha recibido denuncias de vecinos y padres de familia que señalan presuntas irregularidades durante estas actividades. Entre ellas, que algunos docentes habrían llegado bajo efectos de licor a centros educativos utilizados como albergues. También se nos ha informado que la Contraloría General de Cuentas estaría realizando verificaciones relacionadas con la participación de personal docente en los juegos magisteriales y el uso del tiempo laboral. Estas denuncias deberán ser investigadas y confirmadas por las autoridades competentes, pero precisamente por su gravedad merecen una explicación pública. Hemos buscado la versión del director departamental de Educación de Alta Verapaz, profesor Aníbal Alfonso Juárez, porque toda autoridad tiene el derecho y también la obligación de informar a la población. Esperamos que en las próximas horas pueda conceder una entrevista para responder estas inquietudes que hoy preocupan a cientos de familias. La educación pública no puede seguir perdiendo días por cualquier motivo. No puede normalizarse que una reunión, una celebración, una actividad deportiva o cualquier otra circunstancia termine suspendiendo clases. Cada jornada que se pierde representa una oportunidad menos para un niño que sueña con salir adelante. Desde este espacio hacemos un llamado respetuoso, pero firme, a la Dirección Departamental de Educación de Alta Verapaz y al Ministerio de Educación para que revisen estas prácticas. Los juegos magisteriales pueden continuar, pero sin afectar el derecho constitucional de miles de estudiantes a recibir una educación continua y de calidad. Porque el centro del sistema educativo no son los eventos, no son las actividades administrativas y tampoco los intereses particulares. El verdadero centro de la educación son los niños y los jóvenes de Guatemala. Ellos merecen maestros comprometidos, escuelas abiertas y autoridades que defiendan, por encima de todo, el derecho a aprender. Ese es el compromiso que el país espera de quienes tienen en sus manos el futuro de nuestras nuevas generaciones.

0: Se busca más información a través de Noti Noticias, prevención contra el dengue. Este día, la Dirección de Redes Integradas de Servicios de Salud de Baja Verapaz informó sobre el despliegue de acciones preventivas realizadas por el personal del Centro de Salud en la comunidad de San Vicente, jurisdicción del municipio de Granados.
1: Como parte de la estrategia permanece siempre el trabajo que vienen realizando el grupo de vectores contra las enfermedades transmitidas por los mismos zancudos. El personal de salud efectúa visitas domiciliarias casa por casa, o sea, el plan hormiga. Durante las inspecciones, los salubristas aplican larvicidas, dentro de ellos el conocido abate, dentro de las pilas, toneles y tanques de reserva, para evitar el desarrollo de las larvas de zancudo. De forma igual, se realiza la revisión de patios y áreas al aire libre para identificar y desechar recipientes inservibles, como botellas y envases vacíos que acumulan agua y se convierten en criaderos del mosquito Aedes aegypti.
0: Las autoridades del Distrito de Salud del municipio de Granados instan a los vecinos de San Vicente a colaborar, permitiendo el ingreso del personal debidamente uniformado.

0: e identificado, además de mantener limpios los recipientes de almacenamiento de agua en sus hogares para resguardar la salud comunitaria.
1: Asimismo, dentro del tema del sector salud, visitas domiciliarias para control de peso, talla y suplementación infantil. Este día, la dirección del Servicio de Salud de Petén, área suroccidente, dio a conocer las acciones de atención integral a la primera infancia que lleva a cabo equipo comunitario de atención en salud correspondiente al casco urbano de San Diego, perteneciente al Distrito de Salud en La Libertad, Petén.
0: Como parte de este plan de trabajo en favor del bienestar nutricional y el desarrollo infantil, el personal de salud se desplaza directamente hacia las viviendas del sector para realizar jornadas de monitoreo de peso y talla en niñas y niños de la comunidad.
1: Durante el recorrido por los hogares, los salubristas equipados con herramientas e insumos médicos evalúan el crecimiento físico de los menores. En las imágenes compartidas por la institución se observa al personal utilizando infantómetros colocados sobre la mesa y corredores para medir con precisión la longitud de los lactantes, así como básculas de suspensión tipo reloj adaptadas con arneses para pesar a los pequeños en la entrada de sus viviendas.
0: Asimismo, los profesionales de salud aprovechan el contacto directo con las madres de familia para brindar atención especializada y administrar dosis de suplementación vitamínica en gotas directamente a los bebés, reforzando de esta manera, decimos, la prevención de la nutrición infantil e impulsando el desarrollo saludable de la niñez en el municipio.
1: Bueno, y este día el Instituto Nacional de Bosques, en conjunto con instituciones aliadas, desarrolló una campaña de reforestación en las áreas exteriores del metamercado Talpetate en Cobán, Alta Verapaz, como parte del programa Sembrando Huella. Así lo da a conocer el ingeniero Martín Fuentes, quien es el jefe de la institución de bosques.
2: El día de hoy nos encontramos realizando una de las actividades que son parte de nuestro programa emblemático, que es Sembrando Huella, ¿verdad? Lo que busca es el tema de la concientización a la población y la socialización de los bienes y servicios que nos dan los bosques. Y pues el día de hoy vamos a realizar también la actividad de una reforestación para que todos los participantes puedan tener esa vivencia, ¿verdad? Y ese compromiso con el medio ambiente, ¿verdad? Al estar sembrando los árboles que el día de hoy les vamos a estar distribuyendo. Pues el día de hoy estamos en compañía, ¿verdad?, de actores claves como son representantes de la municipalidad de Cobán, que es un aliado estratégico en el tema del medio ambiente y de la institución. También tenemos estudiantes de la universidad regional, también tenemos acompañamiento de personal de la Organización de las Naciones Unidas FAO, ¿verdad?, y también del Instituto ITER y de EFA, ¿verdad?
3: Ingeniero, 400 árboles dentro de diferentes especies estarán sembrando el día de hoy.
2: Así es, el día de hoy vamos a estar realizando la siembra de diversidad de árboles, ¿verdad? Dentro de las principales, pues tenemos ahí el ciprés, el liquidamba y el pino, que son las que vamos a estar realizando el día de hoy aquí en el área, ¿verdad? Con la finalidad también de garantizar de que estos árboles también puedan tener un buen desarrollo, ¿verdad? Y que podamos darle un seguimiento y un monitoreo específico.
3: Ingeniero, y la importancia del árbol, creo que ante estos fuertes calores que se han presentado en la región, creo que los árboles juegan un papel importante.
2: Definitivamente, pues los árboles juegan un papel importante y tienen esa relación directa con nosotros desde toda nuestra vida, ¿verdad? Desde que nacemos, pues siempre tenemos un árbol a la par, pero es por la funcionalidad y los bienes que estos nos permiten. Sin los árboles definitivamente sería imposible la existencia en esta bella tierra, ¿verdad? Y como bien saben ustedes, pues Guatemala, su eslogan o su nombre es una tierra de muchos árboles, ¿verdad? O un área de árboles. Entonces definitivamente nosotros también tenemos que dar hincapié a esa parte y también venir y sembrar árboles, ¿verdad? Con la finalidad de también darle a conocer a toda la población de la importancia, como bien decía usted, y de todos los bienes que nos puede dar los árboles, ¿verdad? Recordemos que los árboles nos dan muchos bienes y servicios, pero sobre todo nos da un servicio muy importante, que es el tema del oxígeno, ¿verdad? Recordemos que con todas las contaminaciones, pues ahí se emite un gas que es el dióxido de carbono, y los árboles al final lo utilizan dentro del proceso de la fotosíntesis para poder absorberlo y de ahí darnos un oxígeno puro, que es lo que nos permite estar acá.
0: Se busca más información a través de Noti Noticias. Estamos en la 1:28 p.m. Denuncian presunto cobro excesivo en tarifa de transporte. Este día se informó sobre los reclamos de usuarios del transporte colectivo en el municipio de Cobán, Alta Verapaz, quienes denunciaron un presunto incremento injustificado en el cobro de pasaje en unidades que trasladan pasajeros desde el sector de Siguanjá a las inmediaciones del Parque del Instituto Nacional de la Juventud.
1: De acuerdo con el reporte manifestado por los vecinos, algunas personas indicaron que se estaba realizando un cobro de 10 quetzales por persona, situación que causó malestar debido a que consideran que los prestadores del servicio se aprovechan de la alta demanda provocada por la dificultad de circulación y los bloqueos en las carreteras. Asimismo, se dio a conocer que las alertas fueron transmitidas por la Policía Municipal de Tránsito con el objetivo de que las autoridades inspeccionen a unidades señaladas y apliquen las multas correspondientes. La divulgación de este hecho generó opiniones divididas entre la población cobanera. Diversos ciudadanos manifestaron su inconformidad ante el alza generalizada de tarifas en el transporte, señalando que otros servicios como mototaxis y taxis comunitarios también han elevado sus costos, afectando la economía de las familias.
0: Sin embargo, en contraste, otros vecinos abordaron el mismo autobús, aclarando que la tarifa cobrada fue de 5 quetzales y no de 10 quetzales, indicando que el precio actual de los combustibles exige un ajuste mínimo en el pasaje y pidiendo que se verifique la información antes de realizar acusaciones que puedan perjudicar el trabajo de los transportistas.
1: Así que a oídos de los agentes de la Policía Municipal de Tránsito, tienen comprensión aún dentro de lo que es la zona norte, y de igual manera para los agentes de la Policía Nacional Civil, quienes ya tienen a su cargo lo que es la ruta nacional, pues verificar estos excesos en el cobro de pasaje. Con esta información hacemos una breve pausa comercial. Enseguida retornamos con más información.

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3: Tenemos importante información, capturan a hombre requerido por el delito de violación. Este día la comisaría 52 de la Policía Nacional Civil informó sobre la aprehensión de un individuo en cumplimiento de una orden judicial vigente durante un operativo realizado en el departamento de Baja Verapaz.
4: La captura fue ejecutada por agentes de la Policía Nacional Civil en la aldea Lobos, jurisdicción del municipio de Santa Cruz, El Chol, donde procedieron a la detención de Edwin, de 33 años de edad.
3: Al verificar sus datos, las autoridades confirmaron que el detenido registraba una orden de aprehensión con fecha 18 de junio del presente año, girada por el juzgado de primera instancia penal de femicidio y otras formas de violencia contra la mujer y violencia sexual de Baja Verapaz por el delito de violación.
4: Tras concretarse su detención, el individuo fue trasladado y puesto a disposición del juzgado correspondiente para que evalúen su situación legal.
3: Estamos a 25 minutos de las 14 horas. El licenciado Edwin Guerrero, alcalde del municipio de Táctica, Alta Verapaz, da a conocer los avances en la ejecución de proyectos municipales, resaltando que cada obra responde a necesidades planteadas por los cocodes de las comunidades.
5: Sí, comentarles de que gracias a Dios ahí Táctica ha sido beneficiado, gracias a Dios a través de todo el proceso y todo el trabajo que se ha hecho y recientemente pues hemos estado inaugurando proyectos muy importantes que los hemos estado trabajando ya durante un año, año y medio, y el fin de semana pasado pues entregamos prácticamente ya un edificio, una construcción de un puesto de salud muy bonito. No sé si pudieron ver ustedes las imágenes, pero hicimos entrega de un proyecto de un puesto de salud en Táctica, que prácticamente lo inauguramos en la comunidad de Tampó, pero es un centro de protección en salud que tienen, porque están las áreas en Táctica están regionalizadas y ahí en la comunidad de Tampó convergen como 5 o 6 comunidades que son las comunidades que van a recibir la atención primaria en salud en esos espacios. Gracias a Dios pues tuvimos también la presencia e invitamos al director de área de salud, donde le pedimos el compromiso de él, ¿verdad?, para tener personal permanente ahí en ese espacio. Y gracias a Dios, pues estamos avanzando, colocando primeras piedras. Y igual este fin de semana también tenemos ya ya programado una inauguración también de otro pavimento o una apertura de brecha y pavimento hacia una comunidad que le denominamos Bempe, que es un área quechí ahí de nuestro municipio. Y el día viernes próximo estaremos colocando la primera piedra también de un nuevo puesto de salud en la comunidad de Pancinic. Entonces estamos, gracias a Dios, avanzando en la programación y en la ejecución, y ya estamos casi finalizando la mayor parte de proyectos que traíamos del 2024, parte del 2025. Estamos avanzando y tratando pues de llegar, y como lo hemos repetido nosotros en muchas oportunidades, nosotros tratando de ir cumpliendo las necesidades de la población. O sea, no es capricho de las autoridades, no es decisión del Consejo Municipal ni de nadie en particular, sino cada proyecto que nosotros realizamos pues es producto de una necesidad planteada por los COCO de las comunidades, que es la forma de ser del trabajo en las municipalidades.
4: 13:37, avanzamos con la información. Capturan a dos hombres requeridos por la justicia. La comisaría 62 de la Policía Nacional Civil reportó la captura de dos hombres que contaban con orden de aprehensión vigente en un procedimiento efectuado en el departamento de Petén.
3: La intervención estuvo a cargo de elementos de la Subdirección General de Análisis de Información Antinarcótica, quienes ejecutaban un operativo de inspección, registro e identificación de personas y vehículos en la aldea Guatelinda, Santiago, jurisdicción del municipio de La Libertad.
4: Durante la verificación de datos en la base policial, los agentes hicieron efectiva la detención de un hombre de 46 años de edad, solicitado por un juzgado del departamento de Quetzaltenango por el delito de estafa propia. En el mismo lugar se concretó la captura de un joven de 22 años de edad requerido por la justicia local del departamento de Petén por el delito de violación.
3: Posterior a su consignación en el punto del operativo, ambos individuos fueron trasladados y puestos a disposición del órgano jurisdiccional competente para resolver su situación legal.
4: Capturan a hombre por amenaza con arma de fuego. Este día, agentes de la Comisaría 52 de la Policía Nacional Civil reportaron la aprehensión de un hombre de 47 años de edad identificado como Marvin. En una rápida intervención realizada a la altura del kilómetro 137 de la ruta que conduce hacia el municipio de Salamá, en el departamento de Baja Verapaz.
3: De acuerdo con el informe oficial de la Fuerza Policial, la acción se derivó de una denuncia interpuesta por el señor Oscar, piloto de un autobús del transporte extraurbano con placas de circulación C-539-BLF. El denunciante alertó a las fuerzas de seguridad indicando que al transitar a la altura del kilómetro 132 en el sector conocido como Cumbre de Santa Elena, fue víctima de amenazas con arma de fuego por parte del conductor de un vehículo tipo camión grúa, identificado con placas comerciales 649-BYY, quien posteriormente intentó darse a la fuga sobre la ruta.
4: Gracias a la pronta reacción y el despliegue estratégico de los agentes de la Comisaría 52 de la Policía Nacional Civil, se le dio alcance e interceptó al sospechoso con 5 kilogramos, bueno, decimos, a 5 kilómetros de distancia. Durante la inspección correspondiente, los efectivos policiales le incautaron un arma de fuego tipo pistola marca CZ de color negro, según el modelo P09, con número de serie F-155-966, la cual contaba con un cargador o tolva conteniendo 18 cartuchos útiles. A pesar de que el detenido portaba la licencia respectiva y vigente para la aportación del arma, fue puesto a disposición de los tribunales correspondientes por el delito de amenaza.

0: Editorial, el privilegio de servir. Ser diputado, alcalde, ministro o cualquier funcionario público no es solamente ocupar un cargo. Es recibir la confianza de miles de ciudadanos y administrar recursos que pertenecen al pueblo. En los últimos años, los salarios de los diputados fueron incrementados de manera significativa. Es una realidad que todos conocemos. Sin embargo, más allá de discutir cuánto ganan, la verdadera pregunta es otra: ¿está recibiendo la población un trabajo proporcional a esa remuneración? Los ciudadanos esperan resultados. Esperan carreteras en buen estado, hospitales funcionando, escuelas dignas, agua potable, oportunidades de empleo y una gestión constante para resolver los problemas de cada departamento. El salario de un servidor público debe ir acompañado de mayor compromiso, mayor presencia en las comunidades, mayor fiscalización y mayor capacidad para gestionar el desarrollo. Porque mientras más alto es el privilegio de representar al pueblo, mayor es también la obligación de responderle con hechos. No se trata de criticar por criticar. Se trata de recordar que el servicio público es, ante todo, un compromiso con Guatemala. Y quienes ocupan esos cargos tienen en sus manos la oportunidad de dejar una huella de progreso o simplemente pasar desapercibidos. La población no espera discursos. Espera resultados. Porque al final, el mejor informe de un funcionario no es lo que dice, sino lo que hizo por la gente que lo eligió. Al final, el pueblo no recordará cuánto ganó un diputado, un alcalde o un funcionario. Recordará si ayudó a transformar su comunidad o si dejó pasar la oportunidad de hacerlo. Porque el dinero público siempre debe traducirse en resultados públicos. Esa es la verdadera rendición de cuentas que Guatemala espera de sus autoridades.
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2: 13:43, continuamos con más información. Bloqueos por alza en combustibles y canasta básica. Desde las primeras horas del día, manifestantes y transportistas de distintas localidades del departamento de Alta Verapaz, así como de otros departamentos, se concentraron en una serie de bloqueos en tramos carreteros claves. La medida responde a la creciente inconformidad social ante los constantes incrementos en el precio de combustibles y el alza generalizada de los productos de la canasta básica.
3: En el departamento de Alta Verapaz, el paso ha quedado completamente interrumpido en sectores como la aldea Siguanjá, kilómetro 224, y el acceso principal al municipio de Chisec, kilómetro 290, sumándose acciones en comunidades vecinas como Úcula, Secopur y la comunidad Semuy.
2: Tal como se constata en el lugar de los hechos, los manifestantes han colocado obstáculos sobre el asfalto empleando rocas de gran tamaño, ramas y neumáticos encendidos, generando densas columnas de humo. La interrupción del paso mantiene varadas largas filas de vehículos particulares y de transporte pesado. Paralelamente, agentes de la Policía Nacional Civil se han desplegado a las áreas afectadas para dar seguimiento al desarrollo de las jornadas e intentar restablecer la circulación.
3: Y es que la jornada de protesta ha generado posturas encontradas entre vecinos, usuarios del transporte y analistas comunitarios. Además, por un lado, existe un fuerte rechazo hacia el comportamiento de algunos microbuseros y transportistas. Diversas comunidades, además ciudadanos, denunciaron que algunos conductores están aprovechando los bloqueos para aplicar cobros excesivos y arbitrarios con tarifas que alcanzan los 20 quetzales en tramos locales y hasta 50 hacia la ciudad de Cobán. La población remarca la injusticia de esta situación, señalando que los pasajes suben inmediatamente al incrementarse el combustible, pero nunca vuelven a bajar cuando el precio del petróleo disminuye. Ante esto, líderes locales proponen que no se apoye a los transportistas sin antes exigirles compromisos firmes para mantener tarifas justas.
2: Asimismo, se cuestiona la efectividad de cerrar las vías locales. Varios pobladores coinciden en que bloquear tramos departamentales termina perjudicando directamente al trabajador y al vecino del área, sin generar un impacto directo en las autoridades correspondientes. Diversos criterios apuntan a la fiscalización y la protesta debería de canalizarse directamente hacia el Congreso de la República para la revisión de impuestos e iniciativas sobre la ley de comercialización de hidrocarburos, o mediante el cierre simbólico de estaciones de servicio.
3: Finalmente, la presencia de las fuerzas de seguridad mantiene dividida a la opinión pública, mientras un sector exige a la Policía Nacional Civil garantizar el derecho a la libre locomoción para trabajadores y emergencias médicas. Otros ciudadanos critican la intervención policial en movilizaciones normativas o motivadas por el encarecimiento general del costo de la vida.
2: La Dirección General de Protección y Seguridad Vial, como única institución oficial emisora de datos viales en este corte, emitió el reporte oficial que hasta las 10:39 sobre el estado de la red nacional se mantenía de esta manera, donde se mantenían bloqueados en ambos sentidos en el kilómetro 224 en la aldea Ciguaná de Cobán Alta Verapaz, en el kilómetro 290, esto en el municipio o la ruta que conduce hacia Chisec, sobre la ruta RDAB09. Y en Alta Verapaz, asimismo, se reportan cierres en la ruta CA1 Occidente a la altura del kilómetro 89, esto a la altura de Tecpan, Chimaltenango, y en el kilómetro 280 en jurisdicción de San Rafael, Petzal, Huehuetenango. En la ruta CA2 Occidente sobre el kilómetro 212, cruce de las Victorias, Quetzaltenango. En la ruta RD-GUA-01 en el kilómetro 15, esto a la altura de Villa Canales en la ciudad capital. En contraparte, las autoridades informaron que se encuentran completamente habilitados los pasos en el kilómetro 33 de la ruta RN10, esto en jurisdicción de Santa Lucía, Milpas Altas, Zacatepeques, en el kilómetro 316 de la ruta RN7 en el Estorizabal. Y se recomienda a los conductores tomar precauciones e informarse por las vías oficiales para mantener actualización en cuanto a estos bloqueos. Con esta información hacemos una nueva pausa comercial. Enseguida retornamos con más información.
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2: Estamos de vuelta con más información a través de Noti Noticias. El arquitecto Alan Chicón le informó sobre los avances en la reparación del tramo de la 15 Avenida y zona 4 de Cobán Alta Verapaz, específicamente en el sector del periférico norte.
3: Pues sí, ya allá en zona 4, en la 15 Avenida, allá donde está la familia Winter, con respeto menciono el apellido, pues todos los vecinos habíamos arrancado nosotros ya con los procesos de conformación. Por cierto, hicimos unas mejoras o incorporamos tubería también de drenajes porque no tenían. Pues el señor alcalde se comprometió en hacer esa intervención, sin embargo, pues no podíamos darle la cobertura de concreto hasta que no tuviéramos la red. Ahora ya hay un pozo de visita y pues también los vecinos, pues ahora también ya se le han instalado las acometidas de drenaje, y pues ya justamente el día de ayer, pues ya estamos dando finalización a la plancha principal de concreto. Ya estaremos ahí dándole los detalles con bordillos, pues un espacio, una avenida más. Por ahí veíamos algunos comentarios que decían que ese espacio es pequeño, sin embargo, pues no hay espacio pequeño ni calle tan grande. Pues ya ustedes van a ver dentro de muy poquito algunas otras intervenciones que el señor alcalde, aparte de los proyectos que ya se tienen en ejecución, pues se van a seguir sumando otros tramos que pareciera que son secundarios. Sin embargo, hay mucha población cobanera en esos espacios donde teóricamente ya todo está pavimentado, pero claro está que hay muchos accesos. Ya hay lo que conecta con San Jorge, con la pilita Chihuarrón, pues muchos temas de drenaje, instalaciones básicas que aún no lo cuentan, pero parte de lo que ya vamos haciendo por ahí, pues ahí ustedes van a ver en algunas imágenes ya, pues esa publicación justamente del día de ayer, culminamos una fundición y pues muy contentos también de ir avanzando paso a paso con otra calle más pavimentada. Así como le dice el señor alcalde, nos vamos a caracterizar en hacer pavimentos, pero bien hechos, con sus drenajes y pues así en muchos otros lados de lo que vamos a incorporar.
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4: Continuamos con más información. Competencia desleal, opiniones y realidades en los mercados. El artículo 362 del Código de Comercio establece que todo acto contrario a la buena fe comercial o al normal desenvolvimiento de las actividades mercantiles se considera competencia desleal y, por lo tanto, injusto y prohibido. En la práctica, esto incluye acciones como difundir rumores o comentarios que afecten la reputación de otro comerciante, lo cual puede impactar directamente en sus ventas y en la confianza de los clientes. La ilustración que circula en redes sociales muestra un ejemplo de esta situación. Un vendedor descalifica los productos de su competidora, lo que constituye una práctica mercantil deshonesta.
2: A raíz de la difusión del contenido informativo que ejemplifica cómo la difamación o el desprestigio verbal afecta la actividad comercial, se generó un amplio debate entre la población sobre el alcance de esta normativa en el país.
4: Por un lado, diversos ciudadanos y profesionales señalan que el desprestigio, la propagación de rumores sobre la calidad de los productos y los ataques a la honra de un comerciante constituye prácticas deshonestas que afectan directamente el libre mercado. Sin embargo, coinciden en que existe un gran vacío en la fiscalización y aplicación de sanciones reales por parte de autoridades locales, dejando la norma únicamente en el papel.
2: Por otro lado, la población destaca que este fenómeno no se limita al comercio informal o a los mercados cantonales, sino que trasciende a grandes sectores corporativos e industriales donde se denuncian prácticas monopólicas y bloquean a nuevos competidores.
4: Ante esta situación, comerciantes y usuarios concluyen que, más allá de los chismes o la rivalidad desleal, la perseverancia, la buena atención y la calidad del producto continúa siendo la mejor herramienta para salir adelante en el mercado.
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2: Tenemos importante información, el analista climático Cleojo Vasculajay del Instituto Nacional de Sismología, Vulcanología, Meteorología nos brinda la información climática para este día viernes 24 de julio del presente año.
5: Desde el Centro de Monitoreo les presentamos las condiciones meteorológicas para este día viernes 24 de julio de 2026. Como podemos observar en la siguiente imagen, en el Pacífico se encuentra un área de inestabilidad. Esto podría ingresar humedad al territorio nacional. En la siguiente imagen, observamos que no existe algún sistema meteorológico que podría afectar directamente al territorio nacional. Sin embargo, se observa una vaguada en altura, el cual podría inestabilizar la parte norte de Guatemala. Por lo que para este día se pronostica que se presenten lluvias acompañadas de actividad eléctrica en horas de tarde y noche sobre las regiones de Boca Costa, así como el sur de Occidente y parte de Petén. En cuanto a las temperaturas máximas, para este día se pronostica que se presenten temperaturas entre los 33 a 37 grados sobre la región del norte, Caribe, Valles de Oriente, así como en la Boca Costa y Pacífico. En altiplano central, las temperaturas podrían alcanzar los 26 o 27 grados. Y en Occidente, las temperaturas oscilarían entre los 23 a 25. El sol salió a las 5 horas con 44 minutos y se ocultará a las 18 horas con 34 minutos. Para mayor información, les hacemos la invitación a que visite la página oficial de Insibume, así como nuestras redes sociales.
4: 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Con esto cerramos una edición más de Noti Noticias. Gracias por informarse con nosotros desde los departamentos de Petén, Baja Verapaz y Alta Verapaz. Siga en sintonía de las emisoras que conforman Corporación Radial del Norte. Muy buenas tardes.
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23: Guatemala ya conoce su bombo para la Liga de Naciones. La selección nacional ya fue ubicada en su bombo para el sorteo de la Liga de Naciones de CONCACAF 2026 a 2027. Paso importante en el camino hacia las próximas competencias oficiales de la región.
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23: El calendario internacional de fútbol presenta una agenda cargada de actividad con partidos oficiales en Europa, Sudamérica y Norteamérica. La atención se centró en las eliminatorias de la UEFA Champions League y la UEFA Conference League, donde varios clubes históricos buscan avanzar a la siguiente ronda y acercarse a la fase de Liga de la temporada 2026 a 2027.
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0: Buenas tardes, ¿cómo les está yendo? Me imagino que muy bien. ¿Cómo va la jornada laboral? Arrancando otra vez, Rosario. Sí, qué bien, qué alegría. Estamos vivitos y coleando con alegría en el corazón porque tenemos la posibilidad y oportunidad de tener un maravilloso día. Recordad que cada uno de los pasitos que damos depende que sean positivos y que nos lleven a un fin feliz. Depende de nuestra actitud, ¿ok? Hoy, buenas vibras, fin de semana. Ay, ya se respira el sabadito bonito, alegre, hermoso, precioso. Ya Rosario Santa María contigo en este viernes de estreno a través del color de la música, de la hits y de la olla. Hoy estamos programando música nueva, chavales. Estamos presentando lo nuevecito de los que ustedes ya conocen, los artistas ya consagrados y también de las nuevas generaciones, las nuevas alternativas que tenemos. Está variada la programación y seguimos agregando, sumando. Música nueva, la programación con más color, Stereo Hits.
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1: Es música nueva de Neo García, se llama Edén. Si te gustó, aquí la tenemos. Ya la puedes programar al 4096-8574, que esta tarde sea algo diferente, bonito, con el viernes de estreno. Estamos agregando canciones que prometen ser de los grandes hits, así que por favor ponle atención a esto de Patti Cantú, Tres Veces.

2:27, vámonos con esto. Es algo que ya está formando parte de tu buen gusto musical. ¡Qué barbarazo! Con Estefany Constanza.

0: embarazo.
1: Que tengas una feliz tarde. Hoy viernes estreno a través del color de la música, 2:30.
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Esta es la nueva canción que nos trae Maisac y se llama Mejor que yo. Desde la tarde con 39 minutos, me imagino que a esta hora muchos ingresando luego de su jornada laboral, que es única, ya tuvieron que tomar viaje una media hora, una hora, están ingresando a casa, apenas se disponen a almorzar, pues que Diosito les dé paciencia, relájense, tomen una limonada para que lo refresque bastante. La verdad está haciendo mucho calor, no como en verano, pero sí está haciendo calorcito. Algunos más empezando su segunda jornada laboral, ustedes sí ya finalizaron el almuerzo, están al pie del cañón ahí en su local comercial, en la oficina, también en los diferentes sanatorios, hospitales, centros de salud. Gracias por brindarnos la oportunidad de poderles acompañar en cualquiera que sea la situación que estén compartiendo y disfrutando ahí en casita, nuestras amas de casa haciendo el quehacer, o bien los chamacos haciendo la tarea para el día lunes y no tener absolutamente nada que hacer el sábado y domingo y disfrutarlo. Así que gracias de todo corazón, esperamos que ustedes tengan una tarde fenomenal de este viernes. Es un viernes 24, es el viernes de estreno a través del color de la música.

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0: Que tengas una feliz tarde. 2:46.
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0: cuando es amor bonito, el te dedico sale muy natural y eso se agradece de corazón. 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

Le conocimos definitivamente en este 2026 con una propuesta musical que rápido se quedó en la mente de todos nosotros, la de Chévere, Chévere. Ella es Aria Vega. Ahora la canción se llama tres veces. Así se llama esta canción, si te gustó. Ahora la tenemos especialmente para ti, para que te des gusto, para que disfrutes de la programación con más color al estilo 96.7. Hoy estamos agregando música nueva. Toda la programación es de canciones de recién ingreso, así que ustedes pongan atención a lo que aquí les presentamos. A continuación se viene Cider con el tema Chiquitita sonando en la Hits.

0: Y Regulo Molina con la canción Bling Bling. Si te gustó, aquí la encuentras. 96.7. Una tarde ya refrescándose el ambiente, 21 grados centígrados. En algunos puntos reportan ya la presencia de lluvia. Con mucho cuidado y con mucha precaución para quienes van a bordo de su vehículo. 3:15.
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Esta tarde se estrena en el viernes de la Hits, porque hoy dedicamos nuestra programación completa a irte presentando música nueva. Estamos llegando a las 3 de la tarde con 25 minutos, agradeciéndote a ti el que estés disfrutando de nuestra programación al estilo 96.7.

0: vuelve a nuestro escenario musical Hits Anita desde Brasil para todo el mundo con varias quejas de lo nuevo que nos acompaña de Anita en la programación de la Hits en este viernes de estreno 3:30.
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0: Ryan Castro interpretando la canción Que te vaya bien. Y es que el que esté o no esté con nosotros, la persona que hacía latir fuerte nuestro corazón, no equivale de que no le decimos cosas buenas. Siempre vamos a quererlos, aunque no se pueda mantener la relación. Siempre se le desea lo mejor a quienes en algún momento compartieron la vida con nosotros. Nunca tengan ese sentimiento de rencor, de enojo, de odio. Esa es una palabra muy fea que en mi vocabulario no cabe. Siento de que debemos de ser seres humanos nobles, sencillos, de sentimientos agradecidos por lo vivido. Y si no se pudo, no se logró, pues ni modo. Se hizo lo que se pudo, ¿no? Pero guardar rencor, nada, eso es muy bajo, eso no vale la pena. Saludos a nuestra gigante audiencia, un abrazo para Ana Lucía, nos acompaña en San Pedro Carchá, que estés muy bien, un abrazo para ti, grandototote. Gaby, acá en Cobán, en la zona número 2, Lucy Herrera, en San Marcos, que la pases muy bien. Fabiola, nos acompaña en San Cristóbal, Verapaz. Andrea Paul, un abrazo para Kevin, en la zona número 6. Karina Chen, también, disfrutando de nuestra programación al estilo Hits, en La Tinta, mi gente. ¿Cómo la están pasando? Espero que muy, muy bien. Abigail Cortés está por allá con nosotros. Estefanía acá en Cobán, en la zona número 2, hoy disfrutando de la programación del color de la música. Rubén en la zona número 4, Rubén López, bendiciones para ti también. Aníbal allá en San Pedro Carchá. Estefany nos acompaña en Santa Cruz, Verapaz. Lo mejor también para Luis Alejandro esta tarde en el esfuerzo número 2, está escuchando el color de la música al estilo Hits, presentando música, música nueva.
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0: Tarde bonita, al estilo 96.7. Estamos puntualizando las 16 horas.
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7: Estos son los árbitros oficiales designados para la jornada 1 del torneo Apertura 2026 de la Liga Nacional de Guatemala. Antigua versus Marquense, Orlando Alvarado, Municipal versus Mixco, Steve Morales, San Pedro versus Xelajú, Alan Monroy, Aurora versus Guastatoya, Elmer Herrera, Malacateco versus Cobán, Kevin Cacao, Suchitepeques versus Comunicaciones, Diego Oger.
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7: En Centroamérica, la atención comienza a dirigirse al Campeonato Sub-20 de la CONCACAF, que inicia este 24 de julio y otorgará plazas tanto para el Mundial Sub-20 de 2027 como para los Juegos Olímpicos de Los Ángeles 2028. La selección de Guatemala integrará el Grupo C junto a México, Costa Rica y Antigua y Barbuda en uno de los sectores más exigentes del torneo.
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2: Seguimos con más del viernes de estreno. Kid Bodo cantando Celosa. Más de lo nuevo y exclusivo en El Color de la Música 4.7.

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0: ¿Qué tal te pareció esta canción de Lunay Omar Kurtz? Se llama Mi Bebé. Si te gustó, ya la puedes solicitar. La tenemos para que tú la hagas sonar en nuestros espacios 96.7.
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Hasta ese momento contamos con 20 grados centígrados, un ambiente bastante agradable el que estamos compartiendo, un clima definitivamente delicioso, característico de estos últimos meses del departamento. Hemos tenido la gran oportunidad y suerte de tener un clima así de rico, de variado, un poco de calor, lluvia, que es bendición. Entonces, no se vale quejarse, ¿ok? Si está lloviendo, porque recuerden que necesitamos de ese vital líquido. Hasta este instante, 20 grados centígrados, aparición de lluvia en algunos puntos del departamento de Alta Verapaz. Recordemos que la lluvia será leve, por lo menos el día de hoy, de 5 a 7 aproximadamente la lluvia se va a intensificar. Se prevé lluvia fuerte ya para el día de mañana y mayormente el día domingo. El día domingo, el descenso de temperatura y el acompañamiento de la lluvia bastante intensa, con 50 centímetros de acumulación de agua. Eso podría generar algunas complicaciones para algunos puntos que normalmente pues tienden a llenar su cauce, los drenajes que colapsan y bueno, ocasionar que en algunas viviendas o negocios pues el agua ingrese a estos. Hay que tener mucho cuidado si cerca de tu vivienda hay un drenaje y ves que hay demasiada acumulación de basura, pues hagamos la buena obra, principalmente por nosotros, nuestra familia y por el resto de vecinos. Hay que limpiar los drenajes si es necesario, hay que hacerlo uno mismo. Lo importante de todo esto es de que estemos tranquilos en casa, disfrutando de la lluvia. Simplemente es de cuidarnos un poquito en colectivo, hagamos el bien sin mirar a quién, ¿de acuerdo? Vámonos con esto de Mon Laferte, se llama A pesar de ti y de mí, sonando la Hits.

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1: Bonita tarde para ti también, 4:41, disfrutando de la refacción del viernes. Hoy presentamos música nueva acá en la programación Hits.

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0: es lo nuevo que nos regala Pablo Vittar junto a Villano Antillano. Rockstar se llama, ya la tenemos en la programación de la Hits y de la Oye. Hoy es el viernes de estreno, hoy nos dedicamos todo el día a estrenar música. Espero te gusten nuestras propuestas y que las disfrutes.
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0: que tengas un extraordinario fin de semana. Esperemos podernos encontrar nuevamente aquí mismo en el 96.7 dándonos color, mañana en punto de las 9 ya disfrutando de un nuevo fin de semana. Que la pases increíblemente bien, yo soy Rosario Santamaría, gracias por el cariño y por siempre estar allí en el 96.7.
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1: Buenas tardes, bienvenidos a la segunda emisión de Noti Noticias, las noticias que marcan el acontecer regional, nacional e internacional. Llegamos a ustedes con la fuerza de tres potentes medios de comunicación para Petén a través de Sabana Estéreo en el 100.1. Para el departamento de Baja Verapaz, escúchenos a través de Salamá Estéreo en el 91.5. Para el departamento de Alta Verapaz a través del 96.7 de Estéreo Hits. Les recordamos que también puede seguirnos en línea a través del www.estereohits967.com y en Facebook. Búsquenos como Noti Noticias. Iniciamos presentándole los titulares.
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2: Grave choque frontal en la ruta a Las Verapaces deja un herido y destrucción en la cabina de un pick-up.
1: Personal de salud realiza controles de peso y talla en hogares de Petén para prevenir la desnutrición infantil.
2: Exportadores analizan el impacto del nuevo arancel del 10% impuesto por Estados Unidos.
1: Cobán se prepara para la coronación de la nueva Rabina Jau para el periodo 2026-2027. Máxima representante indígena nacional.
2: Esta y otras noticias a través de la segunda emisión de Noti Noticias por las estaciones que conforman Corporación Radial del Norte. Bienvenidos.
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2: Estamos en las 17 horas con exactamente 5 minutos a través de Noti Noticias. El payasito Bomboncito anuncia la realización del octavo Festival del Payaso, que se llevará a cabo el próximo domingo 26 de julio en la cabecera departamental, en Cobán específicamente. La actividad iniciará con un desfile a las 4 de la tarde recorriendo la calle Minerva hasta llegar al Parque Infantil Navidad, donde se ofrecerá un show especial totalmente gratuito. Bomboncito destaca que este festival se organiza cada año gracias al esfuerzo conjunto de los payasos locales, quienes buscan ofrecer un espacio de alegría y convivencia para las familias. La invitación es abierta para niños, padres de familias y sobre todo los abuelos, los amigos, que disfruten de una tarde llena de humor y entretenimiento.
3: Somos casi 35 payasos acá en Alta Verapaz y pues hemos organizado una junta directiva en donde pues hemos logrado hacer un match bastante increíble, en donde la gente pues ha respondido también con algunas donaciones que nos han hecho con respecto a las actividades que hemos desarrollado y por supuesto nos han apoyado para poder sufragar algunos gastos que hemos tenido. El domingo tenemos un desfile con todos los payasitos de Alta y Baja Verapaz que partirá desde Plaza Magdalena a partir de las 14 horas, 2 de la tarde, recorrerá toda la calle Minerva hasta finalizar en el Parque Infantil Navidad, en donde tenemos preparado un show súper especial con un payaso invitado que lo traemos desde la ciudad capital para poder brindar un espectáculo de calidad a toda la familia, a todas las familias que asistan a disfrutar de este octavo Festival del Payaso. Invitados todos. De alguna creo que el payaso tiene dibujada una sonrisa y su misión principal es hacer sonreír a todas las personas que llegan a las actividades en donde pues, ellos son invitados, contratados, y por supuesto creo que la alegría siempre debe contagiarse. Hay mucha gente que pasa por situaciones adversas, sin embargo creo que la felicidad que transmite el payaso debe ser contagiosa y pues esa es la misión que tiene el payaso. Muchas veces también los payasos somos seres humanos, ¿verdad? Y pues atravesamos por diferentes situaciones, como bien lo mencionaba. Sin embargo, pues es importante mencionar que nosotros pues también tenemos y manejamos el mensaje que el show debe continuar, así llueva, truene o relampaguee, el show debe continuar. Actividades completamente gratis para toda la familia, están cordialmente invitados para que asistan y por supuesto lleven a quien ustedes quieran llevar. llevar. Y por supuesto, abarrotemos el Parque Infantil Navidad. No se lo pierdan, domingo 26 de julio.
1: Conozca el valor cultural y la simbología ancestral de los elementos distintivos de Rabina Hau. La vestidura de la reina indígena nacional Rabina Hau constituye la expresión viva de la riqueza cultural, la fortaleza de la mujer maya y la continuidad de un legado histórico que trasciende el tiempo en Guatemala. Los elementos distintivos que se entregan a la soberana representante, mucho más que insignias de un cargo, cada objeto simboliza la sabiduría ancestral, la representatividad de los pueblos originarios y la autoridad que distingue a la máxima representante indígena del país. Cada uno de estos símbolos carga un profundo significado cultural e histórico que fortalece la identidad nacional.
2: Señoras y señores, y la corona de plata con incrustaciones de jade es una joya de alto valor histórico elaborada en plata y jade, adornada artísticamente con tres largas plumas de quetzal. Esta pieza ha sido declarada Patrimonio Cultural Intangible de la Nación. Se trata de una corona rotativa que se otorga por un año a la ganadora y lleva grabados los nombres de las ex Rabina Hau como símbolo de honor, tradición y continuidad del legado cultural.
1: El cetro monja blanca de plata es una orquídea finamente elaborada en plata que representa a la monja blanca, flor nacional de Guatemala. Este cetro constituye un símbolo emblemático de la riqueza natural del país y representa la flora característica de la verde Verapaz. Collar con la cruz de Santo Domingo de Guzmán. Esta pieza luce la cruz patriarcal de Santo Domingo de Guzmán y simboliza la fusión sincrética entre la fe católica y la cosmovisión maya. Elaborada en honor a Santo Domingo de Guzmán, santo patrono del municipio de Cobán.
2: Indumentaria maya corresponde al traje típico original del lugar de procedencia de la ganadora. Esta vestimenta resalta la riqueza cultural de su comunidad, preservando el legado, la memoria y la antigüedad de los textiles heredados por los abuelos como un símbolo vivo de identidad, tradición y raíces ancestrales.
1: Portar estas insignias refleja la alta responsabilidad de ser una voz que inspira, une y preserva la cultura de los pueblos mayas, asumiendo el compromiso de servir a la sociedad con sabiduría, humildad y liderazgo. El día del discurso en el 58 Festival Folclórico Nacional Rabina Hau, en la imperial ciudad de Carlos V, Cobán, se realizó trascendental jornada del día de discursos. Desde las 8 de la mañana, en las instalaciones de Tribuna Monja Blanca, se realiza marcando uno de los momentos más importantes en la programación oficial del 58º Festival Folclórico Nacional Rabina Hau.
2: Durante esta importante actividad, las representativas de los diversos pueblos originarios de Guatemala comparten su voz, su historia y el profundo significado de la identidad cultural de sus comunidades. A través de sus intervenciones, las participantes demuestran el liderazgo, la sabiduría y el compromiso que las distingue, resaltando los valores ancestrales y la riqueza de las tradiciones que forman el legado de los pueblos indígenas del país.
1: La celebración cultural continuará este sábado 25 de julio en las instalaciones del Instituto Nacional de la Juventud de Alta Verapaz. Las actividades darán inicio a las 9 de la mañana con la develación del escenario oficial, una presentación dirigida exclusivamente a los medios de comunicación. Posteriormente, a las 16 horas, se llevará a cabo la esperada velada de elección y coronación de la nueva Rabina Hau para el periodo 2026-2027. La Hija del Rey es un evento emblemático que reunirá la memoria,
0: el arte y la identidad de los pueblos originarios.

0: Seguimos con más información a través de Noti Noticias. Estamos en las 17 horas con 13 minutos. Una persona herida tras accidente de tránsito. Este día la Dirección General de Protección y Seguridad Vial informó sobre la atención de un grave percance vial registrado en el kilómetro 130 de la ruta Las Verapaces, CA14, en jurisdicción de la aldea Cumbre Santa Elena, en el municipio de San Jerónimo, Baja Verapaz.
1: En el lugar colisionaron de frente un camión de volteo y un vehículo tipo pick-up. Debido a la fuerza del impacto, la parte frontal de la cabina del pick-up quedó completamente destruida, mientras que el transporte pesado registró severos daños en la parrilla delantera, dejando piezas metálicas y escombros esparcidos sobre la cinta asfáltica.
0: A consecuencia del choque, una persona resultó herida y fue trasladada de emergencia por cuerpos de socorro a un centro asistencial. Hasta el momento, la persona afectada no ha sido identificada.
1: Brigadas de Provial y agentes de la Policía Nacional Civil se presentaron a la zona para resguardar la escena y ordenar el tráfico. Según el reporte oficial de Provial, el accidente obstruye el carril con dirección hacia el sur, por lo que se habilitó un carril reversible para alternar el paso vehicular en ambos sentidos, recomendando a los conductores transitar con precaución por este sector.
0: Información de interés, motorista resulta herido tras accidente. Este día se registró un choque de tránsito en el casco urbano del municipio de San Benito, Petén, específicamente sobre la vía principal, frente a las instalaciones de la empresa Honda, donde un joven motociclista resultó con diversas lesiones tras colisionar contra otro vehículo.
1: Al lugar acudieron socorristas de la 57 compañía del Benemérito Cuerpo de Bomberos Voluntarios, quienes le brindaron la atención prehospitalaria en el lugar. Luego de ser estabilizado e inmovilizado en una camilla rígida, el afectado fue abordado a una unidad de rescate y trasladado hacia la emergencia del Hospital Regional de San Benito para recibir atención médica especializada.
0: Con esta información nos vamos a la pausa comercial. Estamos en las 17 horas con 15 minutos. Ya volvemos con más noticias.

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3: Editorial Noti Noticias. ¿Quién está defendiendo el derecho de los niños a recibir clases? Hay algo que preocupa profundamente y que no podemos seguir viendo como si fuera normal. Apenas los estudiantes regresaron del descanso de medio año y nuevamente varios centros educativos del área urbana de Cobán suspenden clases porque sus instalaciones están siendo utilizadas como albergues para los juegos magisteriales. Escuelas como Salvador de Oliva, Víctor Chavarría, Felipa Gómez, Josefa Jacinto, Ricardo Anderson, La Aplicación y otros establecimientos vuelven a cerrar sus puertas para los estudiantes. Mientras tanto, miles de niños y jóvenes siguen perdiendo días valiosos de aprendizaje. Que quede claro, nadie está en contra del deporte. Nadie cuestiona que los maestros tengan espacios para la convivencia y la competencia deportiva. Lo que sí es inaceptable es que esas actividades se desarrollen sacrificando el calendario escolar y afectando directamente a quienes deberían ser la prioridad del sistema educativo, los estudiantes. Y como si esto fuera poco, ya se aproxima la feria departamental, lo que nuevamente reducirá el tiempo efectivo de clases. Al final del año nos preguntamos por qué el rendimiento académico no mejora, por qué los niveles de lectura y comprensión siguen siendo bajos y por qué Guatemala continúa rezagada en educación. La respuesta está, en parte, frente a nuestros ojos, demasiadas interrupciones y muy poco tiempo efectivo dentro del aula. Además, Noti Noticias ha recibido denuncias de vecinos y padres de familia que señalan presuntas irregularidades durante estas actividades. Entre ellas, que algunos docentes habrían llegado bajo efectos de licor a centros educativos utilizados como albergues. También se nos ha informado que la Contraloría General de Cuentas estaría realizando verificaciones relacionadas con la participación de personal docente en los juegos magisteriales y el uso del tiempo laboral. Estas denuncias deberán ser investigadas y confirmadas por las autoridades competentes, pero precisamente por su gravedad merecen una explicación pública. Hemos buscado la versión del director departamental de Educación de Alta Verapaz, profesor Aníbal Alfonso Juárez, porque toda autoridad tiene el derecho y también la obligación de informar a la población. Esperamos que en las próximas horas pueda conceder una entrevista para responder estas inquietudes que hoy preocupan a cientos de familias. La educación pública no puede seguir perdiendo días por cualquier motivo. No puede normalizarse que una reunión, una celebración, una actividad deportiva o cualquier otra circunstancia termine suspendiendo clases. Cada jornada que se pierde representa una oportunidad menos para un niño que sueña con salir adelante. Desde este espacio hacemos un llamado respetuoso,

0: Estamos de vuelta con más información. 17:22. Prevención contra el dengue. Este día la Dirección de Redes Integradas de Servicios de Salud del Departamento de Baja Verapaz informó sobre el despliegue de acciones preventivas realizadas por el personal del Centro de Salud en la comunidad de San Vicente, jurisdicción de Granados.
1: Como parte de la estrategia permanente contra las enfermedades transmitidas por vectores, el personal de salud efectúa visitas domiciliarias casa por casa. Durante las inspecciones, los salubristas aplican la herbicida conocida como el abate en pilas, toneles y tanques de reserva para evitar el desarrollo de las larvas de zancudo. De igual forma, se realiza la revisión de patios y áreas al aire libre para identificar y desechar recipientes inservibles como botellas y envases vacíos que acumulan agua y se convierten en criaderos de mosquito Aedes aegypti.
0: Las autoridades del Distrito de Salud del municipio de Granados instan a los vecinos de San Vicente a colaborar, permitiendo el ingreso del personal debidamente uniformado e identificado, además de mantener limpios los recipientes de almacenamientos de agua en sus hogares para resguardar la salud comunitaria.
1: Bueno, y asimismo se está realizando visita domiciliaria para control de peso, talla y suplementación infantil. Este día la Dirección de Servicios de Salud de Petén, Área Sur Occidente, dio a conocer las acciones de atención integral a la primera infancia que lleva a cabo el equipo comunitario de atención en salud correspondiente al casco urbano de San Diego, perteneciente al Distrito de Salud de La Libertad, Petén.
0: Como parte de este plan de trabajo en favor del bienestar nutricional y el desarrollo infantil, el personal de salud se desplaza directamente hacia las viviendas del sector para realizar jornadas de monitoreo de peso, talla en niñas y niños de la comunidad.
1: Durante el recorrido por los hogares, los salubristas equipados con herramientas e insumos médicos evalúan el crecimiento físico de los menores en las imágenes compartidas por el personal de la institución. Se observa que están utilizando infatometros, colocando sobre mesas y corredores para medir con precisión la longitud de los lactantes. Asimismo, como las conocidas básculas de suspensión tipo reloj adaptadas con arneses para pesar a los pequeños en la entrada de las viviendas.
0: Asimismo, los profesionales de la salud aprovechan el contacto directo a las madres de familia para brindar atención personalizada y administrar dosis de suplementación vitamínica en gotas directamente a los bebés, reforzando de esta manera la prevención de la desnutrición infantil e impulsando el desarrollo saludable de la niñez en el municipio.
1: Bueno, y este día el Instituto Nacional de Bosques, en conjunto con instituciones aliadas, desarrolló una campaña de reforestación en las áreas exteriores de Metamercado Talpetate. Esto en el departamento de Alta Verapaz, como parte del programa Sembrando Huella.
2: El día de hoy nos encontramos realizando una de las actividades que son parte de nuestro programa emblemático, que es Sembrando Huella, ¿verdad? Lo que busca es el tema de la concientización a la población y la socialización de los bienes y servicios que nos dan los bosques. Y pues el día de hoy vamos a realizar también la actividad de una reforestación para que todos los participantes puedan tener esa vivencia, ¿verdad? Y ese compromiso con el medio ambiente, ¿verdad? Al estar sembrando los árboles que el día de hoy les vamos a estar distribuyendo. Pues el día de hoy estamos en compañía, ¿verdad?, de actores claves como son representantes de la municipalidad de Cobán, que es un aliado estratégico en el tema del medio ambiente y de la institución. También tenemos estudiantes de la universidad regional, también tenemos acompañamiento de personal de la Organización de las Naciones Unidas FAO, ¿verdad?, y también del Instituto ITER y de EFA, ¿verdad?
3: Ingeniero, 400 árboles dentro de diferentes especies estarán sembrando el día de hoy.
2: Así es, el día de hoy vamos a estar realizando la siembra de diversidad de árboles, ¿verdad? Dentro de las principales, pues tenemos ahí el ciprés, el liquidamba y el pino, que son las que vamos a estar realizando el día de hoy aquí en el área, ¿verdad? Con la finalidad también de garantizar de que estos árboles también puedan tener un buen desarrollo, ¿verdad? Y que podamos darle un seguimiento y un monitoreo específico.
3: Ingeniero, y la importancia del árbol, creo que ante estos fuertes

0: calores que se han presentado en la región, creo que los árboles juegan un papel importante.
1: Definitivamente, pues los árboles juegan un papel importante y tienen esa relación directa con nosotros desde toda nuestra vida, ¿verdad? Desde que nacemos, pues siempre tenemos un árbol a la par, pero es por la funcionalidad y los bienes que estos nos permiten. Sin los árboles definitivamente sería imposible la existencia en esta bella tierra, ¿verdad? Y como bien saben ustedes, pues Guatemala es su eslogan o su nombre, es una tierra de muchos árboles, ¿verdad? O un área de árboles. Entonces definitivamente nosotros también tenemos que dar hincapié a esa parte y también venir y sembrar árboles, ¿verdad? Con la finalidad de también darle a conocer a toda la población de la importancia, como bien decía usted, y de lo que nos, todos los bienes que nos puede dar los árboles, ¿verdad? Recordemos que los árboles nos dan muchos bienes y servicios, pero sobre todo nos da un servicio muy importante que es el tema del oxígeno, ¿verdad? Recordemos que con todas las contaminaciones, pues ahí se emite un gas que es el dióxido de carbono y los árboles al final lo utilizan dentro del proceso de la fotosíntesis para poder absorberlo y de ahí darnos un oxígeno puro, que es lo que nos permite estar acá.
2: Seguimos con más información. Denuncian presunto cobro excesivo en tarifas de transporte. Este día se informó sobre los reclamos de usuarios del transporte colectivo en el municipio de Cobán, Alta Verapaz, quienes denunciaron un presunto incremento injustificado en el cobro de pasaje en unidades que trasladan pasajeros desde el sector de Siguanjá a inmediaciones del parque del Injud.
3: De acuerdo con el reporte manifestado por los vecinos, algunas personas indicaron que se estaba realizando un cobro de 10 quetzales por persona, situación que causó malestar debido a que consideran que los prestadores del servicio se aprovechan a la alta demanda provocada por la dificultad de circulación y los bloqueos en las carreteras. Asimismo, se dio a conocer que las alertas fueron transmitidas a la Policía Nacional, bueno, a la Policía Municipal de Tránsito de Cobán, quienes son los que regulan el transporte colectivo, con el objetivo de que las autoridades inspeccionen las unidades señaladas y apliquen las multas correspondientes.
2: La divulgación de este hecho generó opiniones divididas entre la población cobanera. Diversos ciudadanos manifestaron su inconformidad ante el alza generalizada de tarifas en el transporte, señalando que otros servicios como mototaxis y taxis comunitarios también han elevado sus costos, afectando la economía de las familias.
3: En contraste, otros vecinos que abordaron el mismo autobús aclararon que la tarifa cobrada fue de 5 quetzales y no de 10, indicando que el precio actual de combustible exige un ajuste mínimo en el pasaje y pidiendo que se verifique la información antes de realizar acusaciones que puedan perjudicar el trabajo de los transportistas. Así que, tarea para los amigos de la Policía Municipal de Tránsito y de la Policía Nacional Civil. Con esta información hacemos una breve pausa comercial. Enseguida retornamos con más información.

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4: Capturan a hombre requerido por el delito de violación. Este día la Comisaría 52 de la Policía Nacional Civil informó sobre la aprehensión de un individuo en cumplimiento de una orden judicial vigente durante un operativo realizado en el departamento de Baja Verapaz.
5: La captura fue ejecutada por agentes de la Policía Nacional Civil en la aldea Los Jobos, jurisdicción del municipio de Santa Cruz El Chol, donde procedieron a la detención de Esvin, de 33 años de edad.
4: Al verificar sus datos, las autoridades confirmaron que el detenido registraba una orden de aprehensión con fecha 18 de junio del presente año, girada por el juzgado de primera instancia penal de femicidio y otras formas de violencia contra la mujer y violencia sexual de Baja Verapaz por el delito de violación.
5: Tras concretarse su detención, el individuo fue trasladado y puesto a disposición del juzgado correspondiente para que resuelva su situación legal.
4: Seguimos con más información a través de Noti Noticias. Estamos a 25 minutos de las 18 horas. El licenciado Edwin Guerrero, alcalde del municipio de Táctica Alta Verapaz, da a conocer los avances en la ejecución de proyectos municipales, resaltando que cada obra responde a necesidades planteadas por los cocodes de las comunidades.
6: Gracias a Dios, ahí Táctica ha sido beneficiado, gracias a Dios, a través de todo el proceso y todo el trabajo que se ha hecho, y recientemente pues hemos estado inaugurando proyectos muy importantes que los hemos estado trabajando ya durante un año, año y medio, y el fin de semana pasado pues entregamos prácticamente ya un edificio, una construcción de un puesto de salud muy bonito. No sé si pudieron ver ustedes las imágenes, pero hicimos entrega de un proyecto de un puesto de salud en Táctica, que prácticamente lo inauguramos en la comunidad de Tampó, pero es un centro de protección en salud que tienen, porque están las áreas en Táctica están regionalizadas, y ahí en la comunidad de Tampó convergen como 5 o 6 comunidades, que son las comunidades que van a recibir la atención primaria en salud en esos espacios. Gracias a Dios pues tuvimos también la presencia e invitamos al director de área de salud, donde le pedimos el compromiso de él, ¿verdad?, para tener personal permanente ahí en ese espacio. Y gracias a Dios, pues estamos avanzando, colocando primeras piedras, y igual este fin de semana también tenemos ya programado una inauguración también de otro pavimento o una apertura de brecha y pavimento hacia una comunidad que le denominamos Benpe, que es un área quechí ahí de nuestro municipio. Y el día viernes próximo estaremos colocando la la primera piedra también de un nuevo puesto de salud en la comunidad de Pancini. Entonces estamos, gracias a Dios, avanzando en la programación y en la ejecución, y ya estamos casi finalizando la mayor parte de proyectos que traíamos del 2024, parte del 2025. Estamos avanzando y tratando pues de llegar, y como lo hemos repetido nosotros en muchas oportunidades, nosotros tratando de ir cumpliendo las necesidades de la población. O sea, no es capricho de las autoridades, no es decisión del Consejo Municipal ni de nadie en particular, sino cada proyecto que nosotros realizamos pues es producto de una necesidad planteada por los COCO de las comunidades, que es la forma de ser del trabajo en las municipalidades.
5: Capturan a dos hombres requeridos por la justicia. La comisaría 62 de la Policía Nacional Civil reportó la captura de dos hombres que contaban con órdenes de aprehensión vigentes en un procedimiento efectuado en el departamento de Petén.
4: La intervención estuvo a cargo de elementos de la Subdirección General de Análisis de Información Antinarcótica, quienes ejecutaban un operativo de inspección, registro e identificación de personas y vehículos en Aldea Guatelinda, San Diego, jurisdicción del municipio de La Libertad, Petén.
5: Durante la verificación de datos en la base del sistema policial, los agentes hicieron efectiva la detención de un hombre de 46 años de edad, solicitado por un juzgado del departamento de Quetzaltenango por el delito de estafa propia. En el mismo lugar se concretó la captura de un joven de 22 años de edad, requerido por la justicia local de Petén por el delito de violación.
4: Posterior a su consignación en el punto del operativo, ambos individuos fueron trasladados y puestos a disposición del órgano judicial competente para que resuelvan su situación legal.
5: Y en más información, capturan a hombre por amenaza con arma de fuego. Este día, agentes de la comisaría 52 de la Policía Nacional Civil reportaron la aprehensión de un hombre de 47 años de edad, identificado como Marvin, en una rápida intervención realizada a la altura del kilómetro 137 de la ruta que conduce hacia Salamá, en el departamento de Baja Verapaz.
4: De acuerdo con el informe oficial de la fuerza policial, la acción se derivó de una denuncia interpuesta por el señor Oscar, piloto de un autobús del transporte extraurbano con placas de circulación C-539-BLF. El denunciante alertó a las fuerzas de seguridad, indicando que al transitar a la altura del kilómetro 132 en el sector conocido como Cumbre de Santa Elena, fue víctima de amenazas con arma de fuego por parte del conductor de un vehículo tipo camión grúa, identificado con las placas de circulación comercial 649-BYY, quien posteriormente intentó darse a la fuga sobre la ruta.
5: Gracias a la pronta reacción y despliegue estratégico de los agentes de la comisaría 52, decimos, de la Policía Nacional Civil, se le dio alcance e interceptó al sospechoso 5 kilómetros adelante. Durante la inspección correspondiente, los efectivos policiales le incautaron un arma de fuego tipo pistola marca C60 con modelo P09 con el número de serie correspondiente, la cual contaba con un cargador o tolva conteniendo 18 cartuchos útiles.
4: A pesar de que el detenido portaba la licencia respectiva y vigente para la portación del arma, fue puesto a disposición de los tribunales correspondientes por el delito de amenazas.
7: Editorial, el privilegio de servir. Ser diputado, alcalde, ministro o cualquier funcionario público no es solamente ocupar un cargo. Es recibir la confianza de miles de ciudadanos y administrar recursos que pertenecen al pueblo. En los últimos años, los salarios de los diputados fueron incrementados de manera significativa. Es una realidad que todos conocemos. Sin embargo, más allá de discutir cuánto ganan, la verdadera pregunta es otra: ¿está recibiendo la población un trabajo proporcional a esa remuneración? Los ciudadanos esperan resultados. Esperan carreteras en buen estado, hospitales funcionando, escuelas dignas, agua potable, oportunidades de empleo y una gestión constante para resolver los problemas de cada departamento. El salario de un servidor público debe ir acompañado de mayor compromiso, mayor presencia en las comunidades, mayor fiscalización y mayor capacidad para gestionar el desarrollo. porque mientras más alto es el privilegio de representar al pueblo, mayor es también la obligación de responderle con hechos. No se trata de criticar por criticar. Se trata de recordar que el servicio público es, ante todo, un compromiso con Guatemala. Y quienes ocupan esos cargos tienen en sus manos la oportunidad de dejar una huella de progreso o simplemente pasar desapercibidos. La población no espera discursos. Espera resultados. Porque al final, el mejor informe de un funcionario no es lo que dice, sino lo que hizo por la gente que lo eligió. Al final, el pueblo no recordará cuánto ganó un diputado, un alcalde o un funcionario. Recordará si ayudó a transformar su comunidad o si dejó pasar la oportunidad de hacerlo. Porque el dinero público siempre debe traducirse en resultados públicos. Esa es la verdadera rendición de cuentas que Guatemala espera de sus autoridades.
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4: Seguimos con más información, estamos a 18 minutos de las 18 horas. Estudiantes cuestionan versión de la USAC sobre expedientes. Continúan las dudas en torno a la desaparición de expedientes académicos en la Universidad de San Carlos de Guatemala. Varios estudiantes aseguran contar con constancias de inscripción, certificaciones y documentos que demuestran que sus registros sí existían antes de que la universidad informara sobre la pérdida de archivos. Los afectados piden una resolución rápida, ya que muchos temen atrasos en sus estudios o dificultades para graduarse. Mientras tanto, la USAC mantiene habilitada una ventanilla especial para revisar cada caso de manera individual.
5: Y en más información a nivel nacional, solo el 12.6% de la red vial está en rehabilitación. Expertos consideran positivo que el gobierno avance con proyectos de rehabilitación de carreteras. Sin embargo, advierten que el esfuerzo sigue siendo insuficiente frente al deterioro de la red vial en Centroamérica. Actualmente, únicamente el 12.6% de las carreteras prioritarias se encuentra en proceso de intervención. Especialistas señalan que es necesario acelerar la ejecución de los proyectos y fortalecer la planificación para evitar que el mal estado de las rutas continúe afectando el comercio, el transporte y la seguridad de miles de usuarios que diariamente circulan por el país.
4: Más información de interés a través de Noti Noticias. Insibume reporta 440 sismos tras el temblor de 7.4. El Instituto Nacional de Sismología, Vulcanología, Meteorología e Hidrología informó que la secuencia sísmica registrada después del fuerte temblor de magnitud 7.4 el pasado 7 de julio ha acumulado 440 eventos hasta la mañana de este viernes 24 de julio. De estos, 33 fueron percibidos por la población y el resto únicamente detectados por la red de monitoreo. Las magnitudes han oscilado entre 2.5 y 7.4, siendo el más reciente un movimiento de 4.3 grados ocurridos a las 3:32 el día de hoy.
5: El reporte indica que la actividad ha disminuido progresivamente desde el sismo principal, aunque continúan las réplicas de menor intensidad en la zona afectada. El INSIBUME mantiene vigilancia permanente y recordó que los datos son preliminares y pueden actualizarse conforme se incorporen nuevos registros. La institución pidió a las poblaciones mantenerse informada a través de sus canales oficiales y de la Coordinadora Nacional para la Reducción de Desastres.
4: La CONRED reiteró las medidas de prevención ante un sismo: mantener la calma, protegerse bajo estructuras firmes como mesas, activar el plan familiar de respuesta en los hogares y evitar correr en lugares públicos. En la vía pública se recomienda alejarse de postes eléctricos, ventanas y edificios, mientras que quienes estén en vehículos deben estacionarse en un sitio seguro y permanecer dentro de. Además, las autoridades insisten en que la reparación y sobre todo la preparación y la calma son claves para reducir riesgos durante estos eventos naturales.
5: Con esta información hacemos una breve pausa comercial. Enseguida retornamos con más información.

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4: Estamos de vuelta con más información. Bloqueos por alza en combustibles y canasta básica. En una actualización oficial emitida por la Dirección General de Protección y Seguridad Vial a eso de las 3 horas con 54 minutos de la tarde de este viernes 24 de julio, se confirma la liberación del paso vehicular en la mayoría de carreteras del país que habían sido bloqueadas desde las primeras horas de la mañana por manifestantes y transportistas en protesta por las constantes y los constantes incrementos en el precio de los combustibles y el alza generalizada en productos de la canasta básica.
5: En el departamento de Alta Verapaz se reporta precisamente interactivo y de monitoreo en tiempo real de Provial. Confirma que la circulación ha quedado completamente restablecida sobre la ruta RD en el departamento de Alta Verapaz, específicamente en el kilómetro 224 en jurisdicción de Aldea Siguanja, Cobán. El tránsito fue liberado a las 2 de la tarde con 4 minutos, mientras que en el kilómetro 290 en el acceso al municipio de Chisec, el paso quedó abierto a las 2 de la tarde con 23 minutos. Este horario, mientras tanto, durante la mañana, estas vías junto a accesos en comunidades como Uculá, Secocpur y Semuy permanecieron paralizadas con rocas de gran tamaño, ramas y neumáticos encendidos que generaban densas columnas de humo, dejando largas filas de vehículos particulares y de carga pesada varados sobre el asfalto.
4: Estas jornadas de protesta dejó ver posturas encontradas en la población. Por un lado, ciudadanos expresaron su malestar hacia sectores del transporte extraurbano y microbuseros por aplicar cobros arbitrarios durante los bloqueos, elevando los pasajes de 20 quetzales en tramos locales y hasta 50 hacia la cabecera departamental de Alta Verapaz, señalando la inconformidad de que los pasajes suben inmediatamente con el petróleo, pero no bajan cuando este disminuye.
5: Asimismo, diversos sectores cuestionaron la efectividad de cerrar vías departamentales por el impacto directo al trabajador local, sugiriendo fiscalizar directamente al Congreso de la República para la revisión de leyes de comercialización e impuestos sobre hidrocarburos, o realizar cierres simbólicos en estaciones de servicio. Respecto a la presencia de la Policía Nacional Civil, la opinión se mantuvo dividida entre quienes exigían garantizar el derecho a la libre locomoción para emergencias médicas y quienes criticaban la intervención policial ante el encarecimiento general de costos de la vida.
4: Y en una entrevista realizada al arquitecto Alan Chicol de la Municipalidad de Cobán, informó sobre los avances en la reparación del tramo que quedó pues destruido en la 15 avenida del sector de la zona 4 de Cobán Alta Verapaz, en la que muchos vecinos manifestaban con molestia que la municipalidad no hacía las reparaciones correspondientes y que tenía que intervenir otras empresas privadas. En relación a este tema, el arquitecto Alan Chicol indicó lo siguiente.
6: Pues sí, ya allá en zona 4, en la 15 avenida, allá donde está la familia Winter, con respeto menciono el apellido, pues todos los vecinos habíamos arrancado nosotros ya con los procesos de conformación. Por cierto, hicimos unas mejoras o incorporamos tubería también de drenajes porque no tenían. Pues el señor alcalde se comprometió en hacer esa intervención, sin embargo, pues no podíamos darle la cobertura de concreto hasta que no tuviéramos la red. Ahora ya hay un pozo de visita y pues también los vecinos, pues ahora también ya se le han instalado las acometidas de drenaje, y pues ya justamente el día de ayer pues ya estamos dando finalización a la plancha principal de concreto. Ya estaremos ahí dándole los detalles con bordillos, pues un espacio, una avenida más. Por ahí veíamos algunos comentarios que decían que ese espacio es pequeño, sin embargo pues no hay espacio pequeño ni calle tan grande. Pues ya ustedes van a ver dentro de muy poquito algunas otras intervenciones que el señor alcalde, aparte de los proyectos que ya se tienen en ejecución, pues se van a seguir sumando otros tramos que pareciera que son secundarios. Sin embargo, hay mucha población cobanera en esos espacios donde teóricamente ya todo está pavimentado, pero claro está que hay muchos accesos. Ya hay lo que conecta con San Jorge, con la pilita Chihuarrón, pues muchos temas de drenaje, instalaciones básicas que aún no lo cuentan, pero parte de lo que ya vamos haciendo, por ahí pues ahí ustedes van a ver en algunas imágenes ya, pues esa publicación justamente del día de ayer, culminamos una fundición y pues muy contentos también de ir avanzando paso a paso con otra calle más pavimentada. Así como le dice el señor alcalde, nos vamos a caracterizar en hacer pavimentos, pero bien hechos, con sus drenajes y pues así en muchos otros lados de lo que vamos a incorporar.
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5: Seguimos con más información, estamos a 5 minutos de las 18 horas. El ingeniero encargado de la logística de la feria informó que ya se trabaja en la asignación de espacios y puestos dentro de las instalaciones del metamercado Talpetate de Cobán Alta Verapaz, con el objetivo de que todo se lleve de manera ordenada y sin afectar las actividades cotidianas del mercado.
6: Un tema que ya tenemos la feria, ya estamos en feria, ya hemos iniciado un procedimiento pues bastante ordenado en las instalaciones de Metamercado, ya con asignación de espacios, asignación de puestos, muchas personas también que quisieran incorporarse a esta feria departamental. Sin embargo, pues tenemos límites en algunos espacios, ya estamos todos listos, ya próximamente el día, esta semana que viene, el lunes en adelante, pues ya haremos los marcajes correspondientes para hacerlo ordenadamente, y pues también agradeciendo el apoyo de todos, tanto de las personas que venden acá en el mercado, porque sacrifican esa parte, y es por eso, es de vital importancia para que el mercado pues continúe con sus labores cotidianas, que el vecino pueda seguir veniendo a comprar al mercado, y para eso esto va a estar habilitado como parqueo. Al igual también el agradecimiento a los transportistas, que ya con ellos estaremos en comunicación para la organización, ¿verdad? Sabemos que es una semana de feria y pues es la fiesta del patrono, y pues ya como municipalidad pues ya estamos organizados para que todo pueda llevarse de la mejor manera. Una invitación especial de parte del señor alcalde, el licenciado Felipe Pop Cucul, para que se acerquen a la feria, de seguridad, pues ya de igual manera a la gobernación departamental, pues también a ellos nosotros les giraremos, o ya se les ha girado el programa, el itinerario general de feria, para pues que ellos también nos apoyen, ¿verdad?, con las instituciones de seguridad. Pero sin embargo, la municipalidad, a través de la policía municipal, la municipal de tránsito, pues estarán destacados para que esto pueda llevarse con mayor normalidad. Y pues una invitación a que vengan y que disfruten de esta feria 2026, y pues que bienvenidos desde ya.
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4: El analista climático Clefas Kulajay del Instituto Nacional de Sismología, Vulcanología, Meteorología e Hidrología nos brinda la información para lo restante de este día a nivel nacional.
7: Desde el Centro de Monitoreo les presentamos las condiciones meteorológicas para este día viernes 24 de julio de 2026. Como podemos observar en la siguiente imagen, en el Pacífico se encuentra un área de inestabilidad. Esto podría ingresar humedad al territorio nacional. En la siguiente imagen observamos que no existe algún sistema meteorológico que podría afectar directamente al territorio nacional. Sin embargo, se observa una vaguada en altura, el cual podría inestabilizar la parte norte de Guatemala. Por lo que para este día se pronostica que se presenten lluvias acompañadas de actividad eléctrica en horas de tarde y noche sobre las regiones de Boca Costa, así como el sur de Occidente y parte de Petén. En cuanto a las temperaturas máximas, para este día se pronostica que se presenten temperaturas entre los 33 a 37 grados sobre la región del norte, Caribe, Valles de Oriente, así como en la Boca Costa y Pacífico. En Altiplano Central, las temperaturas podrían alcanzar los 26 o 27 grados. Y en Occidente, las temperaturas oscilarían entre los 23 a 25. El sol salió a las 5 horas con 44 minutos y se ocultará a las 18 horas con 34 minutos. Para mayor información, les hacemos la invitación a que visite la página oficial de Incibume, así como nuestras redes sociales.
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